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¿Qué me haría daño ayer, hombre? Yo creo que fue el limón. Y como le eché soda a eso, claro. Bueno, me jodí. Y este olor a chorizo. Ah, fue el chorizo. Ya.

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2: John Hyder, buenas, estoy por aquí en la clínica haciendo fila a ver si me hacen el examen, que usted sabe que por si escucha bullita es eso, estoy aquí.
3: Estamos aquí en la clínica porque Nelda tuvo esta mañana un pequeño percance, entonces la vamos a hacer examinar y a ver si por ahí derecho nos le hacen la prueba.
2: Estamos muy preocupados, se paró en una cáscara de plátano y se cayó y de pronto se le viene el muchachito.
4: Hasta por el castillo de plátano, hasta por el que quiebra el culo.
3: Sí, casi se quiebra. Entonces estamos aquí en esta cosa, John Hunter, nos disculpa, pero hay que contarle a la comunidad que Imelda ha tenido este pequeño percance.
2: Ay, sí. Yo quiero una niña.
3: Sí, pero no llore ni se ponga angustiada.
2: Ay, no. Ay.
3: Tiene que haber vomitar.
2: Ay, sí. Córrase para allá, que ese olor a sudor suyo me está fastidiando.
5: Eso es típico de toda embarazada, mija. Entonces, a la gente de Olímpica le avisamos que Imelda la tenemos aquí en la clínica y vamos a ingresar con ella. Más adelante les vamos a seguir contando.
2: Ay, sí, no me siento muy bien. John Hyder, un abrazo. Recen por mí y por mi bebé.
3: No sea dramática, hombre.
2: No, porque usted no lo tiene en su barriguita. Ojalá usted llevar un bebé en las huevas a ver qué siente.
3: Ah, es que también, pues.

0: Camarero, cuénteme. Vea, esta puntadianca tiene mucho nervio. Y dice, ay, es que la primera vez que se la van a comer cualquiera.
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1: Y este fin de semana nos vamos a escualquierar.
0: 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María.

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0: Este otro también es muy bueno. 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Lo llamaron de un operador de celular. 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Pero a otro Hander, a otro Hander.
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0: tu boca.
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Gambos, que ley seca. Nos dañaron la final de la Champions. Pero hay que beber escondido. Oiga, hay unos domiciliarios que le llevan a uno unos cargamentos y de puta. Yo ya tengo como 4 rapiguaros.

Stambos, que le seca. Nos dañaron la final de la Champions. Pero hay que haber escondido. Oiga, hay unos domiciliarios que le llevan a uno unos cargamentos y de puta. Yo ya tengo como 4 rapiguaros.

de puta. 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Menos mal me cogieron los escrutinios borrachos porque... ¡Qué 4 años tan duros!

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amigo. Estoy sentido, hijo de puta. ¿Cómo le parece el complot que hay contra mí? 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Y tarjetones falsos donde yo no estoy. Tarjetón que le toque sin mi foto y la de Don Evelio. Ya yo hablé con la registraduría. Tranquilo.

0: Sofía, qué belleza.
1: Amigo elector, me sacaron del hijueputa tarjetón. Parido.

0: adelante.
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para que se me lo verde. ¡Ja, ja, ja!

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tío, tengo invitaciones de unos amigos costeños que viven en América, hinchas del Junior, y unos amigos hinchas del Nacional que viven aquí en Laureles. Yo para donde me fuera, yo, puta, y tengo las dos camisetas. Ah, con los costeños me pasa muy bueno. Yo a ir allá.

0: este partido tengo invitaciones de unos amigos costeños que viven en la América, hinchas del Junior, y unos amigos hinchas del Nacional que viven aquí en Laureles. A mi abuelo una bandeja paisa, pero que no tuviera chicharrón, sino tiburón.
1: ¡Ay! ¡Pasa, Grecia, me esta copa!

Oiga, tengo camiseta del Nacional y camiseta del Junior. Las voy a empacar en una bolsita. Y pa' donde me coja la borrachera me oye, puta. Pues de bueno ver con los costeños.

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Me va a llevar en una bolsita la camiseta del Nacional y la camiseta del Junior. 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Y la otra la guardo.

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0: muchachos, páseme en la O.
1: ¡Ave María! ¡Qué belleza de hermosura!
2: Oíste, como es de buena la carne de tiburón, y yo creo que Nacional nos va a dar ese gustico. Qué bueno una tajada de tiburones, imagínate una arepa antioqueña con mantequilla y de puta y frisoles revueltos.

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Pobrecito. Me acuerdo de la rasca tan bruta y paria que me pegué en la ley seca pasada. Menos mal me cogieron los escrutinios borrachos porque... ¡Qué 4 años!

0: Si llevo al verde en mi corazón, me importa un culo. A mí el Junior, mi nacional es el campeón.
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0: 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Original de Rompoy.

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parece que los domiciliarios de Rappi le cambiaron el bigote del maletín de atrás para este fin de semana que hay ley seca. En vez del bigote, es que una botella de guaro. ¡Vamos, putas! ¡Ja, ja, ja!

0: Mira, yo les digo una cosa. Quintero, Luis Díaz, Ospina, seis pelotas de las grandes porque son de los pelotudos de la selección y Europa, pero pelotudos es que tienen pelotas para jugar. Que vea mi selección, hacer fuerza. 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

0: Más de uno que no es la hora de que sean las 12 del día del lunes para tomarse el primero. Yo sí no, y de puta, yo mojé la ley seca, me importa un loco.
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puta. No veo la hora que sean las 12 del día del lunes 1 de julio para tomarme el primero, hijo de puta.

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0: duro conseguir licor y de puta. Yo ya me la pillé. Me voy a poner a dar vueltas así como los perros cuando me persiguen la cola. A ver si me emborracho de puta. Esto está muy duro. Doy 10 vueltas y me cojo un pedazo de naranja y de puta. ¿Listo?
1: Ave María, hombre, qué berraquera de emisora. Muy variadita.

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tiburón. Controla la seguridad, comeremos tiburón. ¡Ah! ¡La Semana Nacional! ¡Junior para el mundo!

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2: 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Yo mismo me animo, no me queda otra cosa de puta.

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Ok, 3 de la mañana, 3 minutos. Estás escuchando Olímpica Medellín 104.9. ¿Qué tal? Buenos días. ¿Bien o no? Hola, está yendo bien. Percho por aquí camellando, mano, gracias a Dios, dándole al boleo. Y por aquí con buena programación a través de Olímpica. Las direcciones de John Hunter García. Él es el que dirige Olímpica en la ciudad de Medellín. Les acompaña Fercho. Hola, ¿qué tal? Muy, muy buenos días. Hey, ya saben que pueden participar a través de nuestro WhatsApp Olímpica 314-580-1049. Ese es el WhatsApp de Olímpica Medellín. Si quiere programar, si quiere saludar a esta hora, si de pronto quiere también pedir alguna cancioncita, si de pronto quiere también saludar a alguien, aquí estamos pendientes. 314-580-1049, ese es el WhatsApp de Olímpica Medellín. Ya les traigo resultados de loterías a esta hora de la madrugada. A ver qué cayó resultado de la lotería de Medellín. Medellín. Déjenme que ya les traigo resultados de loterías. 3 de la mañana, 4 minutos. Buenos días. Continuamos con más canciones a esta hora. 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Feliz amanecer.

0: Olímpica, 3 de la mañana, ya 8 minutos. 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Hola, ¿qué tal? Buenos días. Resultado de la Lotería de Medellín, 3298 de la serie 255. Resultado de la Lotería de Medellín, 3298 de la serie 255. 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
1: Chito, Archito.
0: Oye, oye, oye, oye.
1: Chito, viene no ser.
0: Vieron o que hoy llave.
1: Santa Rosa de Oso.
0: Más o menos.
1: Chito.
0: Contame.
1: Haceme el favor, pues, y me pones pues ahí un. A ver, ya soy bien bueno hasta ahora.
0: ¿Cuál te gusta?
1: Poneme año y medio.
0: Año y medio llevo yo.
1: Que pone todo bien bueno.
0: Hágale, pues, mijo.
1: Sonalo, perfecto.
0: Sonalo, sonalo, año y. Perdido en la borrachera. Ya te lo pongo con mucho gusto, listo. ¿Qué canción quieren solicitar a esta hora? Buenos días, este fin de semana, madrugada del día sábado, con Olímpica Medellín 104.9. Vamos a continuar con más canciones a esta hora. 3 de la mañana, 10. Vamos a continuar. 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

El vicio de tus labios, música de Di Herrera sonando en Olímpica Medellín 104.9. Hola, ¿qué tal? Buenos días, feliz amanecer. Aquí estamos acompañándolos, buena música a través de Olímpica. ¡Hey, muchachos! ¿Cómo le está yendo? A todos los conductores, compañero, conductoras. ¿Cómo le está yendo bien o no? Bercho, muy bien. 4:22 en Olímpica. Hey, ya saben que pueden programar musiquita. Saludar a esta hora, ¿dónde se encuentran? ¿Dónde están ahí parchados escuchando Olímpica? A través del 314-580-1049. Otro fin de semana Olímpica. Hey, recuerde que hay ley seca. Recuerde que hay ley seca. Mucho cuidado con eso. Mucho cuidado con eso. Y mañana, como siempre, gracias a Dios, la oportunidad de tener que salir a votar. Bien. Mañana a ejercer el voto. En este país donde tenemos la oportunidad de elegir a nuestros dirigentes. Mañana, bien juiciosos, pues, salir a votar. Hágale, pues. 4:22, continuamos con más canciones a esta hora. Música Olímpica.

Música de Diango, la canción Corazón Mágico, una muy buena canción sonando en Olímpica Medellín 104.9. ¡Olímpica! 4 de la mañana ya, 59. Buenos días. Estás escuchando Olímpica Medellín 104.9. Les traigo resultados de loterías, mucha atención. Medellín 32.98 de la serie 255. Santander 41.73 de la serie 032. Risaralda 53.79. ¡Olímpica! Dorado Mañana 70.94. Dorado Tarde 58.92. Lotería de Astro Sol 34.22. Aries. Astro Luna 62.18. Cáncer. Lotería de Pija 85.73. Paisita 1 34.77. Paisita Noche 68.94. Chontico Día 92. Chontico Día 97.12. Chontico Día 97.12. Chontico Noche 91.71. Qué bonito este número, hombre. 91.71, Chontico Noche, Cafeterito Tarde, 27.50, Cafeterito Noche, 24.09, Lotería de Cash, día 177, Lotería de Cash Noche, 8.33, Play for Día, 57.23, Play for Noche, 87.27, Lotería de Antioqueñita 1, 68.69, Antioqueñita 2, 88.30. Repito, resultado de la lotería de Medellín 32.98 de la serie 255. ¡Olímpica! 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Feliz amanecer, buenos días. 5 de la mañana, ya 2 minutos, 5-2, Olímpica. ¡Ah!

llevo 6 horas sin beber. Ay, güey, puta, este no y yo. No, no, no. Yo creo que quedo mejor así. Yo serio no tengo ni culo de gracia.

Escuchas Olímpica Medellín 104.95 de la mañana, ya 26. Son las 5:26. Buenos días, Olímpica. Estamos a través del 314-580-1049. Olímpica, feliz amanecer.

0: música es para los demás. Música de Darío Gómez, lo que va a ser para uno nunca es para los demás. 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
0: Aquí estamos, buenos días, feliz amanecer. 314-580-1049. 542, buenos días Olímpica, ya llega la información.
2: Oh, me estoy comiendo tiburón y no, muy maluco. Sabe como a costeño aburrido, como... Ay, no, yo no me voy a comer de eso.

0: música olímpica, 5 de la mañana ya, 46. Llega la información, noticias a esta hora, temprano es más bacano por Olímpica 104.9. 5:46, vamos a continuar con más canciones, música. Fercho, tírate ahí una cancioncita, un doble tacito, me caballero gaucho. Listo, ya te lo pongo con mucho gusto, señor. Aquí Olímpica te pone de todo y bien bueno, y bien bueno. 5:47, les acompaña Fercho, la guitarra, buenos días.
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buenos días. ¿Cómo amanecieron, pues? Dios y la Virgen me los bendiga, me los proteja, les dé un excelente fin de semana, mis amores. A todos esos madrugadores que escuchan Olimpia.

0: Feliz mañana. Buenos días, corazones. ¿Cómo amanecieron? ¿Bien?
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0: ¿Qué más, pues, Paquito? Feliz y bendecido fin de semana para todos. Un fin de semana muy importante para nuestro país porque, pues, tenemos la obligación, pero también el derecho de elegir nuestro próximo presidente de nuestro país, ¿sí? Y eso se logra si queremos estar a gusto, ¿cierto? Lo que queremos y lo que deseamos para nuestro país, eso lo decidimos si vamos a votar mañana. ¿Listo? Porque después nos quejamos, después decimos que es que no sé qué, que es que vea. Pero si usted no salió a votar, mi amor, recuerde que cada voto cuenta, todo suma. Y si todos nos unimos, pues por supuesto vamos a elegir a ese presidente que queremos para nuestra Colombia. ¿Listo? Saludito muy especial para todos los que nos escuchan fuera del país, nuestros colombianos, nuestros amigos y compañeros que están en otros países, que se fueron migrando, buscando un sueño, y espero y aspiro que estén cumpliendo ese sueño. Un abrazo muy especial para todos ustedes, quienes nos escuchan desde las Europas, quienes nos escuchan desde los Estados Unidos en diferentes ciudades, países, pueblos, y también a todos los que nos escuchan desde más allá del charco, desde China, desde por allá en Egipto. Bueno, que por allá también hay sintonía, ¿sí? Un abrazo muy especial para todos ustedes. Y por supuesto, pues mi amor, los que están aquí, los que están aquí, los que están en tierrita paisa. ¿Qué más fue? Buenos días, buenos días, buenos días, buenos días. Feliz mañana a todos los madrugadores, a todos los que ya tienen sus negocitos abiertos. ¿Cuáles negocitos? Sus negocios, sí señores, a todos los que tienen sus chacitas en los semáforos, a todos los que tienen el negocio en las bombas de gasolina, a todos los que son montallantas también, feliz y bendecido día, que madrugan también a trabajar, bravo, que son los que resuelven a uno los chicharrones del carro, las motos. Saludo muy especial a todos los guardas de tránsito, los guardas de seguridad, a todos nuestros policías, a todos aquellos que mantienen nuestra ciudad bella, nuestros operarios de barrio, feliz y bendecido día. A todos los que venden su hidratación en los semáforos, a los que venden Vivecien, agüita, feliz y bendecido día también. Un abrazo muy especial a los que venden frutica, tintico, a todos los que van en el carrito vendiendo tintico, bendiciones. A todos nuestros amigos recicladores, a todos los panaderos, a todos los que trabajan en restaurantes y hacen esta labor de servicio, feliz y bendecido día. A todos los que nos escuchan desde el centro, desde el hueco, y a todos los que están en cada sector, en cada barrio, en cada comuna, escuchando Olímpica Estéreo, la emisora del primer lugar, la emisora que te pone de todo y bien bueno, y bien bueno, y bien bueno, y bien bueno, y bien bueno.
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0: Vengo con saluditos en esta mañana y por supuesto los complazco. Katy González al aire en esta mañana.
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0: Bien madrugadora, aquí estoy con ustedes, por supuesto complaciéndolos. Saben que a las 7 de la mañana viene don Carlos Tobón con toda la información, todas las noticias, un bloquecito donde resumimos todo lo que va a pasar y todo lo que pasa en nuestra tierrita y en nuestros alrededores. Y por supuesto también les vamos informando si hay algún reporte de movilidad. Saben que desde hoy a las 6 de la tarde inicia la ley seca. Así que, mi amor, si se los tomó ayer, maravilloso. Y si no, échale ganas porque mañana vamos a ver cómo se mueve el país y qué va a pasar con nuestro país, nuestra tierrita antioqueña, nuestro Colombia querido. Vamos a ver, vamos a ver, vamos a ver. Es un día muy importante mañana. Así que salga a votar, esa es la invitación. Salga a votar. Hágalo muy consciente. Hágalo muy de acuerdo a sus deseos, a sus expectativas, a lo que usted quiere para nuestro país. Voy con saluditos al aire, dice Katy, bomberos de la Cruz Roja, también a todos los médicos, bendiciones. Por supuesto, ellos que trabajan 24/7, sin parar. Buenos días a todos los de la Defensa Civil también. Ah, no, es que venga, yo paso un saludito.
5: 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Buenos días también para que... Den un saludito a todos los que trabajamos con la red de apoyo.
0: Claro, mi amor. Así es. Bendiciones a todos los que trabajan en la red de apoyo, a todos los de la Defensa Civil, a los bomberos, a todos los que están ahí siempre cuidando y salvando nuestras vidas. Feliz y bendecido día. Vengo con WhatsAppitos 314-580-1049. Madrugadores.
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0: Los escucho. ¿Quién está por ahí escuchando Olímpica? Dice Katy, saludos desde Sonsón, Antioquia. Aquí a coger aguacates en la vereda Tasajo. ¡Ay, qué bueno! ¡Qué tan pinchado! ¡Ay, qué rico aguacatico! Un temita, esa gran herida. Listo, mi amor. Bendiciones. Saludito, buenos días, buenos días, buenos días, buenos días.
6: Katy.
0: Buenos días.
6: Mi amor.
0: Quema mi vida.
6: Katy, habla con el hijo de San Pedro.
0: Quema mi amor.
6: Mira, por favor, y me pone la canción Soy Diferente.
0: Listo.
6: Yo escucho Olímpica porque me pone todo bien.
0: Y bien bueno, y bien bueno. Sebastián Ayala, ese me gusta. Buenos días, buenos días, buenos días.
7: Katy, buenos días, Katy. Katy,
0: dímelo.
7: Un disquito del Andariego, pues.
0: Échelo.
7: Que titula Pase lo que pase.
0: Pase Katy, lo que pase.
7: Que tengas un feliz día, un abrazo.
0: Listo, mi amor.
7: Porque me pone todo bien bueno.
0: Un abrazo.
7: Te habla Ramiro Goy, aquí del barrio Enciso.
0: Listo, mi amor, bendiciones para ti, corazón. A todos los oyentes que nos escuchan desde el barrio Enciso, escuchando Olímpica, la mantica tendida. Escuchan Olímpica Estéreo, WhatsAppitos 314-580-1049. ¿Quién está por ahí escuchando Olímpica Estéreo? Dice Katy, buenos días, saludos desde Valencia, España. ¡Hostias! ¡Hostias! ¡Nos vemos en julio! Por acá un temita de Jason Jiménez. Listo, mi amor, por acá te voy complaciendo. Más oyente, buenos días, buenos días, buenos días.
8: Katy, buenos días, buenos días.
0: Buenos días, buenos días, buenos días, buenos días, buenos días. Bien, mi amor, bien, mi amor.
8: La ceja. Un saludito muy especial. Olímpica me pone de todo y muy
0: bueno. Y bien bueno. Desde la ceja, ¿y qué? ¿Qué pasó? Ah, bueno. Olímpica, buenos días.
9: Katy Mamazota, buenos días, buenos días, buenos días, buenos días.
0: Buenos días, buenos días, buenos días.
9: Desde Armenia.
0: Qué rico.
9: Agüita a
0: uy,
9: la lata.
0: ¿En serio?
9: Por favor, un disquito ahí después de amar.
0: Listo. Dios me la bendiga. Vallenatico.
9: Feliz día.
0: Listo, mi amor. Escuchan Olímpica Estéreo. 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Oiga, un tema.

0: semana. Los fines de semana. Escuchando Olímpica Estéreo, 6:28, en los 104.9 FM. Es un fin de semana. Un fin de semana donde, bueno, se acabó el mes. Ya hoy, 30 de mayo, entramos en esta recta de la mitad del año. Ay, Dios mío, ya se siente. Ay, Dios mío, ay, Dios mío. Vengo con saluditos y también traigo las loterías.
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0: Muy bien, ¿quién está por ahí escuchando Olímpica Estéreo? Feliz mañana, buenos días, buenos días.
3: Buenos días, Olímpica Estéreo.
0: Buenos días.
3: Hola, Joverley Duque, desde acá, desde La Ceja.
0: ¿Cómo está?
3: Trigal,
0: sí, sí.
3: Para solicitar un dobletazo de Jason Jiménez.
0: A ver, ¿cuál? ¿Cuál? Ah, no me dejó, ¿cuál? Ah, bueno, yo lo pongo ahorita a mi gusto, pues. Olímpica de Estéreo, 6:29, ¿quién está por ahí conectado? Buenos días. Buenos días.
4: Buenos días, buenos días,
0: buenos días. Buenos días, buenos días, buenos días, buenos días, buenos días.
4: Un saludo desde London, Ontario, Canadá.
0: ¡Qué rico!
4: El paisa que estuvo ahí en la cabina para un ratito con ustedes.
0: ¡Ay, qué nota! Me alegro.
4: La oportunidad de conocerlos personalmente.
0: ¡Qué rico, mi amor! ¡Bendiciones!
4: Qué bueno, Katy, que esté ahí hoy manejando, dándole descansito al pinchadito. Katy, un saludo para mi gente en Caldas, Antioquia.
0: Sí, sí, sí.
4: De los conductores de Expreso Mocotán, sí. El loco, de los amigos de la vieja guardia.
0: Sí.
4: A Carepapa, a Gañote, a Camilo.
0: Ay, güey.
4: A Chicholes, a todo el grupo en general.
0: Sí, sí,
4: a Seracho. Un saludito para esa gente en Caldas, a mi mamá María Elena Mazo allá en el carrusel.
0: ¡Qué rico!
4: Y a mis hermanos.
0: ¡Listo!
4: Katy.
0: ¿Qué querés?
4: Póngame un vallenato.
0: ¡Bonito!
4: Bien bacano, Katy.
0: A ver, échelo, ¿cuál?
4: Un vallenato del Binomio de Oro, La Creciente, Katy.
0: Listo, mi amor, bendiciones.
4: ¿Por qué me gusta Olímpica? Porque me pone de todo. Y bien bueno, Katy González.
0: Bendiciones.
4: Dios la bendiga.
0: Gracias. La Creciente del Binomio. Listo, mi amor. Tengo por acá WhatsAppitos. ¿Quién está por ahí escuchando Olímpica Estéreo en esta mañana? Los madrugadores, los que se conectan desde muy temprano con Olímpica Estéreo. Por acá dice Katy, buenos días. Bendiciones, bendiciones para ti. Escuchando Olímpica, feliz mañana, buenos días, buenos días, buenos días, buenos días, buenos días, buenos días, buenos días, buenos días, buenos días, buenos días, buenos días, buenos días, buenos días.
5: Pero muy buenos días, Katy.
0: Buenos días.
5: La voz linda y hermosa acá de Antioquia. Katy, para molestarla por un dobletazo de Jason Jiménez, porque la envidia y vete. Y para enviar un saludo muy especial aquí a Paula Andrea Fernández. Y a mi hermano Héctor en el municipio de La Estrella. Y habló Jorge Hernández. ¿Qué? Porque escucha Olímpica. Porque me pone de todo.
0: Y bien bueno.
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0: Bien bueno. Remato por acá con este saludito y voy con las loterías. Olímpica, buenos días.
7: Hola, Katy. Buenos días.
0: Buenos días.
7: Qué rico. Katy, saludito a mi gente allá en Altamira, Betulia.
0: ¡Ah, qué rico!
7: Saludito de José Ortiz.
0: Listo.
7: Y me vas a complacer con un temita.
0: ¿Cuál?
7: Ahí.
0: ¿Cuál?
7: Del andariego.
0: Listo.
7: La ciega.
0: Listo, mi amor.
7: Dios te bendiga, un feliz día.
0: Te lo programo en la siguiente hora porque me acabo. Ahorita me sonó el andariego. Listo. Bendiciones. Voy por acá con los sorteos y loterías. A las 6:32, dice que Lotería de Santander, 29 de mayo. Ayer ganó el 4173, 4173. Venga, yo cambio por acá de cortina y pongo esta. ¿Dónde está esta? Ahora sí. Muy bien, voy por acá con los sorteos. Listo, Lotería de Santander, ya les dije, 4173 de la serie 032. ¿Dónde están los demás? ¿Qué se me hizo la Lotería de Medellín? Lotería de Medellín, 3298, 298 fue el número que ganó anoche de la serie 255. Y a ver el Risaralda. Y Risaralda 5379. 379 de la serie 016. Rápidamente voy con sorteo. 29 de mayo, Caribeña Noche 7762, 762. Astroluna Signo Cáncer 6218, 218. Playfor Noche 8727, 727. Y Cash Noche 833, 833. Motilón Noche 2230, 230. Fantástica Noche 52. 8265, Culona Noche 4983-8983, Cafeterito Noche 2409-409, Chontico Noche 9171-171, Paisita 268-94-894, Astro Sol, Signo Aries 3422-422, Antioqueñita 288-30-830, Dorado Tarde 5892-892, Sinuano Día 4131-131, Caribeña 2133-133, Pijao 8573-573, Playford Díaz 5723-723, Cash Díaz 177-177, Chontico Día 9712-712, Paisita 1 34.

0: Esa es Olímpica Estéreo, por acá los complazco.
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2: Les digo una cosa, este fin de semana yo voy a estar muy pendiente de las elecciones, de cómo me va, y pendiente de la Champions. A mí no me la van a dañar, que le seca, que le echamos la policía, que no, olvídese, yo ya empecé. A ver, venga.

0: cama. Nos dañaron la final de la Champions. Pero hay que ver escondido. Oiga,
1: oigan,
0: hay unos
1: a este.
0: Domiciliarios que le llevan a uno unos cargamentos.
1: ¿Cómo así?
0: Yo ya tengo como 4 rapiguaros.
1: ¿Cómo? Ebrio, hágame el favor. Compórtese pues, mijo. No le dé ideas a la gente. Ve, usted debería dar ejemplo. No, este borracho, bendito Dios. Es que le dañaron la Champions. Mejor dicho, escuchan Olímpica, 6:45. 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A propósito, ustedes saben, no sé, para los que conocen los cantores, ellos andan con una persona de talla baja, él se llama Elbert, y en los shows de los Chipuco se ve que le dicen inseguridad, ¿cierto? Pues miren, inseguridad estuvo conmigo en el podcast que se llama Lo que vive en mí, contándome un poquito sobre su historia. De hecho, pues cuando él nació no podía caminar, ¿cierto? Tuvieron que hacer más de 10 cirugías y pues no fue nada fácil. Tiene una particularidad, y es que él, después de esas cirugías y con mucha terapia y mucho tratamiento y por supuesto muchísimas ganas, volvió a caminar. Es muy bonito el proceso de él. Lo pueden encontrar en YouTube y en Spotify. Se llama Lo que vive en mí. Katy González, por supuesto, esta servidora, es la que está para llevarles estas historias. Si a usted le encantan los podcasts y le gusta conocer historias, pues ahí van a encontrar esta de inseguridad, que es el de los cantores, la persona de talla baja. Y también van a ver podcasts como el de John Jairo Pérez y otras personitas, Alexis Escobar. Están varias personitas que nos han contado sus procesos y sus vidas, y es muy bonito. Un podcast lleno de resiliencia, de mensajes motivadores, y también de uno conocer que para nadie es nada fácil el proceso, pero todos los procesos son iguales. No, perdón, todos los procesos son diferentes, pero también llevan esas ganas y esa berraquera de seguir adelante. Listo, lo pueden encontrar en YouTube y en Spotify, Lo que vive en mí. Listo, Katy González. De hecho, si apenas va a ingresar al YouTube, le da a suscribirse para que le sigan llegando las notificaciones de cada podcast que montamos. Esta semana vamos a estar con el Mambo también en este podcast. Listo. Sigo escuchando WhatsAppitos, sigo escuchando los quienes están a esta hora activadísimos, escuchando Olímpica Estéreo. Mucha gente saludando, mucha gente escuchando Olímpica Estéreo. Dice Katy, buenos días desde el Tolima. Estamos en la mina escuchando Olímpica porque me pone, estoy bien. Bueno, ponete uno de los inquietos, volver, listo. Ya me sonó ahorita uno de los inquietos, ahorita te lo programo, listo. Escuchan Olímpica Estéreo, dice Katy, un feliz. A ver, saludito, dice, los escribo. Pero mi amor, no me dejaste el mensajito de dónde. Aquí se ve como que una panadería, se ve que están haciendo como pancitos y rosconcitos. Pero mi amor, no me dejaste de dónde. Mándame el saludito bien. Olímpica, buenos días.
2: Katy, buenos días.
1: Buenos días.
2: Preciosa.
1: ¿Qué más, mi amor?
2: Reportando sintonía por aquí, acabé de coger turno.
1: Qué rico, mi vida. Bendiciones, Katy, para ti.
2: Que tengas un excelente y maravilloso y hermoso día.
1: Igual para ti, mi cielo. Bendiciones.
2: Katy, para si me puedes complacer con un doble de Jason Jiménez.
1: Ah, bueno, ya me sonó. Listo, mi amor. Bendiciones, mi amor. Ya te saludé, mi corazón. Que te vaya muy bien en tu turno, dice Katy. Señorita González, me encanta que me digan así. ¿Dónde me deja el saludo para los soldados de Colombia, los garantes de cada documento que llegue a cada rincón y al país? Los de la seguridad en las elecciones. Así es, mi amor, a todos los soldados. Los que van a trabajar para que estas elecciones fluyan de una manera responsable y honesta, esperemos que sí. Y por supuesto a todos los que también están en combate. Bendiciones. Katy, feliz día, feliz y bendecido día desde Urabá, Mutatá. Escuchando Olímpica Estéreo porque me pone todo bien. Bueno, voy por acá, dice, rumbo a sembrar yuca. ¡Ave María! Mis campesinos, mi gente maravillosa. Katy, buenos días. Oscar Cifuentes desde Belén, San Bernardo. Hoy estoy de cumpleaños. Bendiciones, mi amor.
3: Que Dios te bendiga y que cumplas muchos años.
1: Mi dice, poneme No Lloren Por Mí.
3: Que Dios te regale vida.
1: Bueno, yo lo voy a complacer, mi amor, porque es su cumpleaños y se vale de todo. Oiga, eso como suena. Ave María, el dueto Buritica. Aquí no se puede decir tome pa' que chupe.
0: ¡Tome pa' que chupe!
1: Porque estamos en ley seca, mijo. Ah, pao, pao.

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0: Ahí pasaste. ¡Abajo la ley seca! ¡Aviva, que viva, que viva la Champions League!
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1: 7:11, vienen las noticias, nos acompaña la voz, don Carlos Tobón. Good morning.
2: Hola, Katy, ¿cómo estás de bilingüe?
1: Ah, mijito, que algo sirvan esas clases que estoy yendo.
2: Sí, sí, sí, sí, que para algo sirva la inversión.
1: Señor.
2: Buongiorno, ¿cómo está ahí?
1: Bien, don Carlos.
2: Saluti per tutti.
1: Ay, don Carlos, yo no sé hablar italiano.
2: Yo ven, es más fácil todavía. Claro, salud y por ti. Bueno, saludados, abrazados, abrazo.
1: Abrazo.
2: Abrazo para todos, señoras y señores. Bonito día. Aquí mirando la prensa, titulares y demás. ¿Cómo está la vuelta para mañana? Bueno, desde hoy, en fin, al lomo de mula, cruzando ríos. Así logró reducir el hambre Antioquia. Por aquí dice lo que debe saber para votar este domingo. ¿Alguno podría ganar en primera vuelta? Se pregunta un titular. A acompañar a Colombia en todo el Mundial 2026 costaría cerca de 230 millones.
1: ¿Cómo, don Carlos?
2: ¿Qué es eso, Dios? Y hay gente que sabe ese
1: todo. No, hay gente que tiene mucha plata.
2: Sí, sí, sí, no, no. Que la gasten, que la pongan a circular.
1: Pues si tiene que se la gaste.
2: Claro, calor dispara en más del 50% la venta de ventiladores en el hueco.
1: Ah, sí, eso dije yo esta semana. Se estaban vendiendo, sí. Pero va. Como pan de arroz mío.
2: ¿Cómo no? ¿Qué cosa? Ni la lluvia aplacó la fiesta naranja en el polideportivo. Esta es deportiva. Allá el Envigado, champion, llovió duro ayer en Medellín. Vea usted, ¿eh? ¿Cómo no? Y por aquí dice, así se enriqueció la novia de Petro.
1: ¿Cómo?
2: Es que usted no sabe el chisme.
1: No sé.
2: ¿Se acuerda que en Panamá estuvo la mano con una muchacha y le tomaba fotos?
1: Sí,
2: que
1: eso...
2: Que decían que era una mujer trans.
1: Sí, no.
2: No, no es una mujer trans, una muchacha que trabajaba en una dependencia en Bogotá.
1: Sí.
2: Y entonces, en campaña, él la conoció y se flecharon. Cupido, tú sabes, porque el hombre también tiene su corazoncito.
1: Obvio.
2: Claro. ¿No ves que la muchacha está al coser? Ya es historia. Bueno, y se hizo... Y que con ella se encontró en Dubái, en varios países, cuando él iba a gira, ella iba por allá. Y la agenda privada, el hombre tiene derecho también a su, ¿cierto?
1: Sí.
2: La cosa es que la muchacha en esa época era una empleada que se ganaba como 3 millones de pesos mensuales. Y ya es rica. Tiene apartamentos en Bogotá y todo eso. Ya es rica.
1: ¡Ave María, hombre!
2: Para que se da cuenta que en este gobierno los pobres sí consiguen plata. Bueno.
1: Eres veneno, don Carlos.
2: Saludo, abrazo para todos. Ve por aquí que abracemos a la gente de Confama, San Ignacio.
1: ¡Qué rico!
2: El personal de seguridad. Y que le saludemos a la hija, dice por aquí, una señora que trabaja en el área sanitaria, es enfermera en salud. En Confama de San Ignacio, a Isabela King Carter, feliz cumpleaños. Hoy celebramos tu vida, hija mía. Muchas bendiciones y que Dios te bendiga.
3: ¡Que Dios te bendiga!
1: Y que bueno, cumplan muchos años.
2: A Isabel King Carter de la mamá. Bueno, saludado, abrazo, que tengan bonito día todo para todos. Bonito día, señoras y señores. Estamos en sabadito y es 30 de mayo. Esto ya se acabó.
1: El 30 ya. De mayo, la Virgen
2: no,
1: María.
2: No, es el 13 de mayo. Acoba de iría por unas cesantías, dice el pichingo.
1: Oiga, bueno, pero ¿saben qué, don Carlos?
2: No.
1: Viene el mes de la prima.
2: Sí. Sí, sí, sí, ay, Katy. Ay, ay. Pero acuérdate que tenemos muchas deudas pendientes.
1: Ay,
2: eso,
1: sí.
2: Eso ya está destinado, porque eso ya está, eso está asignado.
1: New house. I
2: yes,
1: have new house.
2: Yes, yes, yes. Sí. Los business que llamamos. Usted que está estudiante de inglés. El sabadito, que viene del latín sabato, en este a su vez del hebreo Shabbat. Significa descanso, reposo, último día de la semana consagrado al Señor en la antigüedad. El día en que el Dios descansó después de los 6 días de la creación, cuenta la historia que la traslada esa celebración para el domingo la Iglesia Católica en recuerdo de la resurrección del Señor. Mijita, llevamos 150 días de este año, centésimo, quincuagésimo. Claro, 50 más 30 de junio, ahí están 180, ahí está la mitad prácticamente. Fases de la luna. Ah, que nos quedan 215, faltan 215. Fases de la luna. El domingo 31 de mayo. Ay, anoche la vi, estaba hermosa la luna. Ayer se dejó ver. Ay,
1: no, pues que en su casa se ve muy linda, don Carlos.
2: Ay, es que usted no tiene luna, hay que mirar para arriba.
1: No, pues que no es que donde yo miro no se ve.
2: Ay.
1: Sale por otro lado.
2: Pues usted mira para el otro lado.
1: Me toca bajar.
2: Ya para el parqueadero.
1: Literal.
2: Mañana luna llena. Signos del zodíaco. Estamos bajo el signo de Géminis. Lo repetido, nacidos del 21 de mayo al 20 de junio. ¿Y qué más le cuento? ¡Ay, qué celebramos! No hay muchas celebraciones, Katy. Hoy tenemos el Día Mundial de la Papa. ¿Sí o
1: yo? La papa. Yo soy buena consumidora de papa, don Carlos.
2: A mí me encanta la papa. Sí,
1: yo amo la papa cocinada. Me gusta papa, la papa criolla.
2: Donde haya papa.
1: Sí, donde arroz. Haya. O sea, que no falte papa, arroz y un buen huevo. Huevito.
2: Eso, ahí tiene usted comida para saciar.
1: O atuncito. ¡Eso, qué rico!
2: O una sardinita, cualquier cosita de esas.
1: ¡Y qué hambre!
2: No, qué rico, sabroso, delicioso. Bueno, día mundial. ¿Y qué la papa? Salvó al mundo de una hambruna. La papa, muy querida la papa. Vea, aquí traen disque papas, disque de por allá de Europa. Yo no sé.
1: ¿En serio, don Carlos?
2: Sí, esas papas que son disque a la francesa, congeladas.
1: Uy.
2: Disque importan eso. Y es que aquí no tenemos para hacer papas suficientes, una planta procesadora. Para que vea usted, eso me contó.
1: No estamos embobando, ¿qué?
2: No, es que aquí traen disque café de Ecuador.
1: Imagínate. Don Carlos, pues le digo una cosa, sabe muy rico.
2: Para que vea. San Fernando es el día santo de hoy. Saludo a San Fernando y los lugares que lleven el nombre de San Fernando están de fiesta. Fernando III de Castilla, llamado el santo, era San Fernando de Castilla y León, porque el hombre fue rey en esos dos lados, en Castilla hasta el 1252 y en León hasta el mismo año que se murió, en esos 12, digamos, provincias españolas. Ahí está, ¿se acuerda usted? En la plaza del viejo mercado de Rouen, en Francia, un día como hoy, quemaron a Juana de Arco.
1: Ay, sí,
2: hoy
1: Carlos.
2: También estaríamos en día de Santa Juana de Arco. La doncella de Orleans, ¿cómo te parece?
1: Sí, sí, y de hecho después, la película muy buena, muy buena.
2: 19 añitos y comandaba ese ejército liberándolos, pues, pero dijeron que no, que ella había logrado la victoria porque había sido ayudada por el demonio, por lo que era bruja.
1: Oíla.
2: Y por la quemaron la los gente enemigos.
1: La gente se era muy bobita en esa época, ¿no?
2: No, y todavía, Katy. ¿Usted creyó que eso es que la boda se había acabado?
1: No, eso se pega.
2: No, si la boda se hubiera acabado, no vivía gente tan buena de cuenta de bueno. Parroquia de Santa Juana de Arco, en el barrio La Mota de Medellín. El párroco es el padre Juan Diego Ruiz. Y de San Fernando no hay, pero tiene centros comerciales, tiene, ¿cómo se llama?, plantas de tratamiento de agua, tiene barrio aquí en Itagüí. Ve, en Itagüí no hay, en el barrio San Fernando no habrá una iglesia de San Fernando. De pronto, ¡buah! San Fernando bendito ruega Santa Juana de Arco, los dos rueguen por nosotros.
1: Amén, don Carlos.
2: Bueno, a ver, 21, me voy rapidito con esta noticia.
1: Échelo,
2: que
1: échelo.
2: Tengo muchas. La Registraduría Nacional del Estado Civil de lo de mañana dice que para elecciones a la presidencia de la República el 31 mañana, 5.448.230 ciudadanos de Antioquia, estos son los paisanos de nosotros de Antioquia, habilitados. Ve, hay más mujeres que hombres. 2.815.917 mujeres y 2.632.323 hombres, casi 200.000 mujeres más. 1.280 puestos de votación, 15.801 mesas disponibles en los 125, 9 subregiones del departamento. Así que, señoras y señores, bien juiciositos a los jurados que son 114.309, bien juiciositos, ellos fueron citados por la registraduría, capacitados, y que hoy, ay, no se trasnoche ni mañana lleguen bien juiciositos allá todo el día a las mesas de votación, los jurados y también los testigos electorales. Para las elecciones de mañana, las autoridades confirmaron 4.000 policías, junto con efectivos del ejército y funcionarios de la alcaldía, que estarán presentes en 420 puestos de votación. Esos son de aquí, del Valle de Aburrá. Los que les dije ahora eran del departamento de Antioquia. 250 de esos puestos son de Medellín, de los 420 del Valle de Aburrá. Ve, ahora estaba saludando a los soldados de la patria, a los héroes, a los policías, a toda la gente.
1: Sí, señor.
2: Sí. Las estaba saludando y yo me decía, hay que reconocerles su labor y mañana van a tener un día complicadito, mucho voleo mañana, echando ojito para allá y cuidando a la gente para que vaya en paz a votar. Bueno, ¿qué más te cuento? La estrategia de seguridad contempla patrullajes aéreos, motorizados, presencia institucional en los puntos de votación. ¡Ay, el metro! Ya saben que el metro mañana es gratiniano.
1: ¡Señor!
2: ¡Ojo! Oferta gratuita, ¡ojo! Podrán movilizarse sin costo en la línea A y B del metro. La línea T, que es tranvía, Ayacucho, y los metrocables que integran todo el sistema, ¿cierto? El único que no está gratiniano mañana, esto es desde que abren la oferta, ¿cierto? Desde que comienza la operación comercial hasta las 6 de la tarde. Después de la tarde, 6, saque la cívica, mijo. El metro aclara, gratuidad no aplica para las alimentadoras de las cuencas 3 y 6, ni para la línea Arbi, que mantendrá su tarifa habitual. Bueno, y como tú sabes, Katy, que el Estado no llega a todas partes, yo lo he dicho aquí, me han dicho, ay, ya, claro, ¿cómo es que las concesiones son de esos ricos que por usted los defiende? Yo no tengo por qué defender las concesiones, pero donde hay concesiones, las carreteras están buenas. Pregúntale a los camioneros, y mire usted, salga, vea, por ejemplo, la Medellín-Bogotá, de eso hemos estado hablando aquí. Como el Estado no llega, como esa carretera vuelta a Chicuca, los camioneros se meten la mano al bolsillo en el tramo El Santuario Caño Alegre, en la autopista Medellín-Bogotá, porque hasta el santuario, que está la concesión, que por ahí me dicen que ya casi se acaba, yo no sé cuándo se acabe la concesión, qué va a pasar con estas carreteras, entonces los transportadores de carga hacen una vaca. ¿Qué es eso? Una colecta, billete para tapar los huecos que Invías no ha resuelto, que es la encargada de eso, el gobierno nacional. Es más, eso tiene los peajes sin funcionar hace rato porque la gente no los paga por el pésimo estado de la vía, le levantan las talanqueras. Mija, hay 918 huecos bien contados en esos 140 kilómetros del corredor de calzada sencilla que conecta al oriente desde el santuario hasta el Magdalena Medio. Y la de cierre con la alcaldía de Envigado, que anunció entrada en funcionamiento de dos nuevos sistemas de fotodetección. Las fotomultas de Envigado comienzan 1 de junio hasta el 30 de junio. Pedagogía. La una está por Sofasa Renault y la otra en Viva Envigado. Ellos en Envigado habían anunciado también otras fotomultas por aquí, en Oriente, por la variante de Las Palmas, pero esas no las he visto, ni he visto todavía los muñecos instalando, no. Pero las de abajo, Sofasa, Renault y Viva Envigado, el lunes comienzan. ¿Qué van a mirar ahí? Exceso de velocidad, allí es 80 por hora. Ausencia de SOA y falta de revisión técnico-mecánica. Claro, primer mes es didáctico, le va a llegar a usted un comparendo, pero será un comparendo pedagógico de carácter preventivo e informativo. ¡Ojo! No vayan a dar plata porque ya resultarán, usted sabe, aquellos amigos que le llegan a usted que pague aquí su comparendo de Envigado, tal cosa. Como es promoción, solo le cobramos la mitad, 300 mil. O con eso, primer mes no. Y ya el 1 de julio... Mijo, ahí sí, métase la mano al bolso. Primera tandita, cierro, vuelvo con más.
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1: Olímpica Estéreo, a las 7:33 minutos. Venimos con noticias, información. Por supuesto, un fin de semana recargado, donde vamos a tener muchas noticias en la voz de don Carlos Tobón.
2: Sí, señor, cómo no. Vea, hombre, es que los pillos, los ladrones, sí se las inventan.
1: Ay, ¿ya qué pasa?
2: Ya le están llegando mensajes disque de Avianca. Ah. Se compran pasajes.
1: Sí, sí, sí.
2: Avianca hace un llamado de alerta a los clientes y a la opinión pública tras identificar que personas ajenas a la compañía están contactando a pasajeros para exigirles pagos adicionales bajo el falso argumento de sobrecostos por combustible en tiquetes ya adquiridos. O con eso, dicen de Avianca, y seguramente puede que le lleguen de otras compañías, ¿cierto? Que no realiza cobros adicionales sobre boletos ya emitidos. Es decir, usted compró un pasaje de aquí a Bogotá, donde sea, y eso valió. Ya después no dicen, ay, es que ya vale más porque subió la gasolina. No. Vale más si usted, por ejemplo, solicita voluntariamente y dice, no voy a ir a Bogotá, voy primero a Barranquilla, a ver si me lo pueden cambiar. Puede que tenga un sobrecosto, ¿cierto? Se aplican según restricciones de la tarifa y los servicios adicionales comprados. Cualquier comunicado, cualquier requerimiento de pago bajo la premisa de costos adicionales por combustible es una estafa, lo están tumbando, no se deje. Oído el Cerrejón, allá en la mina de las más grandes del mundo, tiene un bloqueo hoy ya 8 días, kilómetro 3 de la línea férrea, y eso pone en riesgo la continuidad.

0: transporte de carbón y de los insumos, lo que necesitan para el funcionamiento de la mina. ¿Qué dicen las informaciones que llegan de La Guajira? Lo que dice la compañía. Dicen que la protesta está liderada por representantes de la Asociación de Comunidades Negras del territorio Osco Revivir y mantiene interrumpida la movilidad en un punto estratégico de la operación. Esto tendría efectos directos sobre el empleo, la contratación de bienes y servicios y la inversión social. Dice la compañía que la gente ha presentado un pliego de peticiones que incluyen temas que, según ellos, según la compañía, exceden sus competencias. Dicen, no, eso no lo manejamos nosotros, ya es del gobierno nacional. Y aquí hay otros puntos que ya fueron atendidos en otras protestas anteriores. Eso se sabe del Cerrejón. Atención, tarde del viernes, el 29 de mayo, ayer, la liberación por parte del ELN del hijo del alcalde de Tame, en Arauca, Iván Alfredo Guzmán, estuvo 5 días secuestrado. Y junto a Iván lo tenían estos muchachos de el ELN. Parece que eran ellos los que lo tenían guardado. Junto al muchacho, el hijo del alcalde, a este muchacho Iván Alfredo Guzmán, liberaron a Plácido Ovalle Rangel, otro ciudadano que tenían amarradito allá, gracias a la Comisión Humanitaria, a la Defensoría del Pueblo, la Cruz Roja y la Iglesia Católica. Y la de cierre de esta tandita tiene que ver con varios días de incertidumbre que se vienen presentando de una compleja misión humanitaria para ingresar a las zonas más afectadas. La Defensoría del Pueblo ha confirmado que han recuperado 48 cuerpos tras los enfrentamientos de las disidencias de las FARC en el departamento del Guaviare, que los de Iván Mordisco están agarrados con los de Calarcá. Nos habían dicho que eran más de 50, han recuperado 48 cadáveres. 10 solamente han podido ser identificados. Esos combates se dan desde el 26 de mayo en sectores de la Siberia, Caño Cumare y Pipiral, área rural de San José del Guaviare. Están agarrados. Lo del Estado Mayor, que son pues disidencias, al mando de alias Iván Mordisco, y los del Estado Mayor de los bloques y frentes de la estructura que dirige alias Calarca, y las comunidades, los campesinos, los indígenas, confinados, siempre los que llevan del bulto. Vete, debo una tandita, ya vengo.
1: Listo, don Carlos, 7:38 minutos, escuchan Olímpica. Ya regresamos en esta mañana. Mañana de sábado, fin de semana, quincenita, mi amor. Cerrando mes, pero con ley seca.

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1: Regresamos con las noticias, la información. 7:43 en minutos en la voz del señor Don Carlos Tobón.
2: Sí, nos vamos con estas de cierre ya. Arranco con lo de la Fiscalía General de la Nación, que emitió una resolución para activar orden de captura contra 7 integrantes de bandas. Para bandas que hacen parte del proceso de paz urbana del gobierno nacional y que actualmente se encuentran en libertad. La semana pasada habíamos conocido de la decisión y ya es la resolución que emite la Fiscalía General de la Nación. Se trata de Albert Antonio Henao Acevedo, alias Albert, Andrés de María Oliveros Correa, alias Mundo Malo, Freddy Alexander Henao Arias, alias Naranjo, Gustavo Adolfo Pérez Peña, alias El Montañero, John Freddy Yepes Hoyos, alias Clemente, Mauricio de Jesús Morales Munera, alias El Abogado, y Rodrigo Henao Acevedo, alias Perica. Atención, grave accidente en Abejorral, una persona muerta, otra lesionada. Esto ocurrió en las últimas horas, siniestro, en el sector de Las Canoas, municipio de Abejorral. Dicen las autoridades que el accidente estuvo involucrada una motocicleta y una camioneta. El impacto fue fuerte. Una de las personas involucradas perdió la vida en el lugar de los hechos. La otra resultó gravemente herida, posteriormente llevada a un centro médico de mayor complejidad para continuar el tratamiento correspondiente debido a la gravedad de las lesiones. Se investigan responsabilidades. Informe del SIX dice que ayer no se presentaron homicidios en Medellín. Esto ha mejorado. Con relación al año pasado, mire, homicidios, aquí se tiene en cuenta fuerza pública y aquellos en defensa de bien jurídico. 146 homicidios llevábamos el año pasado a la fecha. Este año llevamos 120, es decir, menos 26, quiere decir interesante la rebajita, ¿cierto? Quiere decir 18%. Y en cuanto a días sin homicidio, el año pasado por la época llevamos 64 días sin homicidio. Este año llevamos 80 días sin homicidio. Sigamos manejándonos mejorcito. Bueno, de los deportes, mañana, como es día de votaciones, como mañana hay que salir a votar, bueno, esperemos que la gente lo haga a conciencia. Con motivo de la jornada de elecciones presidenciales, los servicios deportivos, los recreativos públicos del Valle de Aburrá presentan novedades para funcionamiento. Estas medidas se toman en cumplimiento de una norma. Esto es una normativa nacional vigente para las votaciones, para que la gente pueda ir a votar, los empleados, en fin, los muchachos del INDER, los que trabajan en logística de esas actividades deportivas. Por eso, entonces, el INDER dice que los escenarios deportivos estarán abiertos, pero para práctica libre. Es decir, van a suspender la programación que se tienen en escenarios deportivos como las piscinas administrativas, las clases, los eventos, los torneos, las ludotecas, las ciclovías tampoco van a funcionar, clases de fomento, reservas en distintos escenarios deportivos, eso no va mañana. Así que, señoras y señores, oportunidad para que todo el mundo vaya a votar. Y con esto de los deportes también viste el cuadro naranja en Vigaíto.
3: ¡Ay, ay, ay!
2: La cantera de héroes. Ayer el equipo de Alberto Suárez, campeón del torneo B-Play Di Mayor 1, ayer en el Estadio Polideportivo Sur. ¡Hola! La final de la vuelta, porque el partido de ida lo ganaron allá, en el Estadio Jaime Morón, en Cartagena. Entonces, ahora resulta que ayer se sufrió, claro. Uy, eso terminó 1-1, empató el Real Cartagena en el minuto 90. Pero a la final, como ellos traían la ventajita, 4-3 quedó el global. Giro de Italia. Ayer, ay, cómo sufrieron esos muchachos. Y cómo están sufriendo hoy, Dios mío bendito. Ayer el triunfo fue para un muchacho que, hombre, yo lo estimo mucho. Seth Kuss es corredor norteamericano, gringo, corre para este equipo del Jonas Vingegaard. Pero este Seth Kuss cada año viene para Colombia. Ese habla español y todo, más bien que un berraco, quiere mucho Colombia. Y él hace la pretemporada, no allá por Europa, por allá en Sierra Nevada. No, él se viene para acá, para Colombia. Y ese monta por aquí, por el oriente, y monta por Boyacá y toda esa cosa. El Secus ganó la etapa ayer. El Egan Bernal está ahí metido en la casilla 10 y hoy es la última etapa de montaña. Tienen que subir dos veces a una montaña que se llama el Piancabelo, el kilómetro 14 kilómetros. Ojalá le vaya bien, porque ya mañana es lo que llaman ellos el paseo de la victoria. Mañana, hoy termina la etapa. Y lo suben a un aluminio, a un avión, porque es que están lejos, están por el lado de los Pirineos, de los Alpes, para arriba. Y van para Roma mañana, la última etapa. Lo llevan en avioncito. Rico, sabroso. Ay, cómo están de cansados. Llevan un mes boleando pedal allá. ¡Katy!
1: Señor.
2: Es hora de partir.
1: Ay, don Carlos.
2: Nos volveremos a ver. Sabe que sí, en todo momento, en todo lugar. Si un barquito de papel está por naufragar, mañana el día de las elecciones, señoras y señores. ¡Ah, qué madrugar! Sí. Oiga, Katy, yo me he levantado. Tengo es que una resonancia magnética en Río Negro a las 4 de la mañana y que tengo que estar una hora antes.
1: No, pues no se acueste a dormir más a pie.
2: Yo voy a salir de allá para las votaciones.
1: Señor.
2: A las 3 y media, me tengo que levantar aquí a las 2 y media.
1: ¿Cómo
2: me ha levantado de una vez, Dios?
1: No duerma.
2: ¿Por qué lo hacen a esa hora?
1: ¡La mañana!
2: No.
1: Acueste desde ya.
2: No, qué cosa. ¡Chao!
1: ¡Chao!

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0: 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Bueno, llevo días sin poder hacer un milagrito por pues muchas cosas que hemos tenido aquí en la emisora, entre actividades y también pues muchos milagritos que ustedes me mandan, que pues la verdad, algunos son muy difíciles y esos no tengo cómo resolverlos yo desde acá, desde Olímpica Estéreo, y otros que les falta información. Recuerden que es muy importante que ustedes manden la información exacta. Por ejemplo, tuvimos un milagrito de una señora que pidió una silla de ruedas para una vecina. Y la llamé y me dice que ella no conoce muy bien sus vecinas, pero que ve la niña sentadita afuera y que ella ve que la niña necesita una silla de ruedas que no tienen porque la familia es de escasos recursos, pero no sabe qué tipo de sillas de ruedas necesita la niña. Entonces es muy importante saber que si yo voy a pedir una silla de ruedas para una persona, qué diagnóstico tengo y qué tipo de silla de ruedas necesito. ¿Listo? De acuerdo a eso, deben de tener muy clara la información. Si no, por eso es que no se les ha hecho el milagrito al aire, porque ustedes no mandan la información clara, deben de ser muy claros con esa información. Pero hoy tengo un milagrito muy especial para que contemos.
1: No necesitas.
0: Necesitamos un milagrito, aquí se lo hacemos.

Creo que esta es mi primera vez haciendo un milagrito de esta magnitud. Pero obviamente, tanto como de la situación que está viviendo esta personita, que vamos a cuidar su nombre al aire, vamos a decir que se llama... vamos a ponerla Luna, ¿sí? Ella es una persona joven, ¿sí? Que ha enfrentado varias situaciones, ya vamos a hablar un poquito, pero pues hoy vamos a tratar de poder ayudarle y darle un empujoncito dentro de todas sus situaciones que ha tenido, ¿sí? Porque voy a cuidar su nombre al aire por ciertas situaciones que ya vamos a contar. Es muy importante que aquí siempre miremos cada milagrito con los ojos de ayudar, ¿sí? Los ojos de compasión, los ojos de amor, no de juzgar, ¿sí? Eso es muy importante y eso es lo que nosotros hacemos aquí en el espacio de los milagritos. Hoy les voy a presentar a Luna. Luna, ¿me escuchas ahí? ¿Me escuchas? Luna, hola. Bueno, no es Luna. Hola. Ah, hola. Bella, ¿me escuchas? Ahí está. A ver, yo veo.

0: Vamos a ver si ahí me escuchas. Vamos a ver si ahí me escuchas. Hola, ¿me escuchas ahí?
1: Sí, ahí te escucho.
0: Ahí escuchas, ok. Hola, Luna, te llamé. Te puse Luna al aire, ¿listo?
1: Listo.
0: Ok, bueno, Luna, hace ya más o menos dos años, ¿ya ajustaste casi dos años o año y medio?
1: Casi dos años.
0: Casi dos años de haber salido de prisión, ¿cierto? Tuviste cuatro años en prisión, ¿sí?
1: Sí.
0: Ok, estuvimos allí en prisión, que pues me imagino que la experiencia no fue nada buena. ¿O cómo te fue?
1: La verdad, la situación en la cárcel es bastante pesada y no puedo ver.
0: ¿Podemos dar más o menos un alrededor de cuántos años tienes? No exactamente, pero más o menos cuántos años tienes.
1: Tengo 29 años.
0: ¿Entre 29 años?
1: Sí.
0: Ok, ¿cuántos hijos tienes, Luna?
1: Tengo tres.
0: Tienes tres hijos, uno que nació en la cárcel, ¿cierto?
1: Sí.
0: ¿Cuántos años tiene tu chiquito ahora?
1: En este momento tiene 6 años.
0: 6 añitos, o sea, desde que lo tuvo hasta ahora, en el proceso que está ya en libertad. En estos momentos, Luna tiene una responsabilidad muy grande, que son sus tres hijos. ¿Cuántos años tienen sus hijos? ¿Uno de 6?
1: 11 y 13.
0: ¿Y 13?
1: Sí.
0: Luna, el niño que tiene problemas de salud, ¿cuál es?
1: El mayor.
0: El mayor. ¿Qué es lo que tiene tu hijo?
1: Tiene diagnóstico múltiple. Él tiene una enfermedad huérfana, tiene un trastorno mental moderado, tiene autismo, problemas en el corazón.
0: Cuando tú estuviste ausente, ¿quién se hizo cargo de tu niño?
1: Mi mamá.
0: ¿Tu mamá? ¿De los dos o de uno?
1: Solo del mayor.
0: Solo del mayor. ¿El otro se quedó con el papá?
1: Sí, eso
0: okay.
1: Sí, ella era la que me
0: enviaba
1: a mí al bebé
0: cuando estuvimos allá. Ok. En ese proceso que estuviste en la cárcel, ¿tenías pareja o ya estaba separada?
1: No, estaba separada.
0: Ya estaba separada, ok. No voy a preguntar la situación por la que estuviste en prisión, pero pagaste 4 años de cárcel y en estos momentos cuidamos tu información al aire por un proceso legal que estás enfrentando. No, digamos que los procesos en los cuales está esta persona no es un proceso que uno diga, ¡no! O sea, sí, hay situaciones que nos llevan a vivir ciertas circunstancias donde uno vive estas experiencias que a veces lo marcan a uno. Y la manera tan grande en cómo te marcó fue no poder ingresar de nuevo a la vida social, a la vida laboral, ¿cierto?
1: Sí.
0: ¿Ha sido muy duro para ti?
1: La verdad, sí.
0: Ok, saliste en el 2024 y desde eso, ¿cuántos trabajos has tenido?
1: Solo uno.
0: Solo uno, de confecciones, ¿cierto?
1: Sí.
0: De resto, nada más. ¿Cómo has sobrevivido? ¿Qué has hecho?
1: De cuando salí yo, pues mi mamá me ayudó los primeros meses, así, mientras conseguía trabajo, todo.
0: Sí.
1: Y ya, y él hizo un curso de uñas, también de cuando ya no pude trabajar más, decidí hacer eso.
0: Ok, en ese momento te has bandeado como arreglando uñitas, cuando tienes los materiales y todo. Me contabas que también tienes a cargo a tus abuelos.
1: Sí, señora.
0: ¿Cuántos años tienen tus abuelos?
1: Mi abuela tiene 72 años y mi abuelo 60.
0: ¿Qué hacen tus abuelos?
1: Mi abuelita recicla.
0: ¿Todavía? Mi
1: abuela solamente le ayuda a ella.
0: ¿Todavía recicla tu abuela?
1: Sí, ella recicla.
0: ¡Ay, qué berraquita! Con 70 años. Y sí, me dijiste que tenía problemas también de salud, ¿cierto?
1: Sí, señora.
0: Ok, ¿dónde tú vives? ¿Quién es la persona que paga el arriendo?
1: Mi esposo.
0: Ok, en ese momento es tu actual pareja. Sí, ahí viven, sí. ¿Quiénes? ¿Tus hijos?
1: Me repito la pregunta, por
0: ¿qué? ¿En tu casa quién vive? ¿Tus hijos, tus abuelos? ¿Quiénes viven?
1: Viven mis abuelos, mis dos hijos, mi esposo y yo.
0: Okay, okay. Y él es la persona que en estos momentos ahora lleva medio el sustento y lo que pueda aportar tu abuelita y tú, ¿cierto?
1: Sí, señora.
0: Okay. ¿Cómo podrías describir este proceso en tu vida? Con el tema de la cárcel. Sí, ha sido muy fuerte y estás muy joven. Estás muy
1: joven. Sí, pero ha servido para, ¿cómo te digo? Sí, aprender a valorar la libertad, los hijos, a estar siempre con ellos.
0: Sí, me imagino.
1: Mucha pregunta, le enseñó uno muchas cosas.
0: Claro que sí, ha sido muy fuerte. Luna, bueno, me decías que necesitabas un medicamento muy importante para tu hijo, ¿cierto? Que en estos momentos no se lo están suministrando la EPS. ¿Cuál es ese medicamento?
1: Es una melatonina. Sí. Y es otro que la verdad el nombre es súper difícil de pronunciar.
0: Si quieres me lo deletreas.
1: Es de melatonina y es de aripiprazón.
0: ¿Aripiprazón?
1: Sí, de 15 miligramos.
0: ¿Me lo repites, por favor?
1: Aripiprazón de 15 miligramos.
0: Aripiprazón de 15. ¿Este medicamento cada cuánto se lo toma tu hijo y en qué dosis?
1: La melatonina son dos pastillas diarias en la noche.
0: Ok, dos pastillas en la noche, ¿cierto?
1: Sí, y el aripiprazol es una en la mañana.
0: Una en la mañana. Este es para tu hijo mayor, ¿cierto?
1: Sí.
0: Ok, es un medicamento para tratar afecciones de salud mental como la esquizofrenia, trastorno bipolar y la psicosis. ¿Hace cuánto no se toma el medicamento tu hijo?
1: Hace 3 meses.
0: Ay, güey madre, ya lleva mucho tiempo. Y es que es muy costoso. Ah, bueno, sí. Aquí estaba mirando. Los dos.
1: Y es naturista, por eso aún es más costosa.
0: Es muy costosa. Y también.
1: La aripiprazol no es tan costosa.
0: No, pero sí, imagínate tú, no tienes trabajo y tienes que sacar al menos al mes 112,000 pesos que puede valer. Sí. Si es mucho. Sí, es mucho. ¿Y qué te dicen? ¿Por qué no te entregan el medicamento?
1: Lo que no hay, o que hay que esperar a que la EPS lo autorice y uno va a autorizar y cuando va que ya no hay o que está vencida la orden que toca volver a pedir cita.
0: Ok, sí, te entiendo. Bueno, Luna, primero agradecerte por permitirme contar tu historia al aire. Sé que no es fácil, ¿sí? Estás emprendiendo con tus uñas y me imagino que eso puede ser hasta rentable, pero como no tienes los productos, a veces te queda difícil, me imagino.
1: Sí, demasiado difícil.
0: Pero en estos momentos, ¿qué tienes? Para yo saber si de pronto te pego un empujoncito.
1: Mira, yo tengo la lámpara,
0: sí.
1: Sí. Y tengo 5 barnices que con eso me voy vendiendo.
0: Ok, pero ¿qué es lo que necesitas? O sea, diríamos, Luna, ¿qué implemento necesita para su arreglito? Porque imagino que haces entonces domicilio, ¿o van hasta tu casa?
1: Sí, yo hago los domicilios.
0: Ok, y bueno, ¿y qué es lo que necesitas?
1: Necesitaría esmaltes semipermanentes, acrílicos.
0: De acrílicos.
1: Sí,
0: esos esmaltes son costosos, ¿cierto?
1: Sí, son costosos.
0: O sea, más o menos, ¿cuánto puede valer uno? Como 30,000, ¿cierto?
1: Sí.
0: Más o menos. Ay, Dios mío. Listo. Voy a hacerte el milagrito. Voy a tratar de conseguir primero los medicamentos para tu hijo, ¿sí?
1: Sí.
0: Y mirar a ver si te pego un empujoncito con ese emprendimiento. ¿Listo?
1: Ay, Katy, muchísimas gracias, Dios me la bendiga.
0: Con todo el amor del mundo, espero y aspiro que tengas la oportunidad de salir de toda esta situación, porque sé que no es fácil, no es fácil, ¿sí?
1: No,
0: y que salgas adelante con tus hijos. Afortunadamente en estos momentos tienes una persona que te está apoyando en tu hogar. Solamente con que ayude a pagar tu techo, eso es viable. Sí, sé que no es fácil. Sí, sé que no es fácil.
1: Es una ayuda muy grande.
0: Sí, desde que uno tenga casita ya uno se bandea, sí, pero voy a tratar de poderte dar un respirito, al menos por unos meses. ¿Listo?
1: Listo.
0: Bueno, hermosura. Con todo el amor del mundo, nos hablamos la otra semana a ver cómo nos fue. ¿Listo?
1: Bueno, Katy, muchísimas gracias.
0: Cuídate mucho, bendiciones. Amén. Así es. Este es el espacio de los milagritos. Como les decía, cuido la información de ella al aire porque en estos momentos pues enfrenta, ustedes saben, todavía como que el proceso no ha terminado del todo y es mejor poder cuidar su información al aire. Es más, si hay personas que quieren ayudarle a ella, yo les puedo dar el número de ella, pero esto quedaría en privado, ¿sí? ¿Por qué? Porque pues al aire hay mucha gente que escucha, no sabemos a dónde pueda llegar, ¿sí? El eco de lo que es esta emisora, ustedes saben. Entonces es muy importante. Es una persona que hace un año y medio salió de la cárcel, de prisión, estuvo en Pedregal. Fue muy difícil el proceso allá, por lo que haya sido, no juzguemos, simplemente ya está aquí, volvió a la vida de la libertad, de sus hijos, de su familia. En estos momentos ve por esta familia, está tratando de salir adelante, pero no ha sido fácil, le han negado las oportunidades laborales y obviamente sé que es así, porque cuando tú vas a entrar a una empresa, lo primero que te preguntan es por ese pasado judicial, cómo está, y te entregan inclusive un certificado, te piden ese certificado para que lo lleves a la empresa. Si estás con procesos legales, no te van a contratar, y ha sido muy difícil para ella. Pues su abuela tiene 70 años, mire qué berraquita esa abuela, a pesar de que tiene problemas en la columna y sus problemas de salud, va y recicla, y bueno, esta persona que la que está ayudando a pagar al menos el techo de la casa. Es muy importante que si me están escuchando y quieren tender la mano con todo el amor del mundo, o lo quieren hacer directamente con ella y es muy válido, lo pueden hacer, o si no, me pueden escribir. Necesito dos medicamentos que son de alto costo, si lo son. Uno que es la melatonina de 5 miligramos. El niño se toma dos pastillas diarias y necesita entonces al menos poder conseguir, yo necesito conseguir en cantidad para poderle brindar para unos mesecitos. Y la este medicamento, aripirazón de 15 miligramos, esta solamente se toma una en la mañana y también es muy importante que el niño la pueda tomar, ¿sí? Y si ustedes por ahí en ese camino me quieren ayudar con ella para poderle comprar los esmaltes y el acrílico para que ella siga trabajando, arreglando sus uñitas y con eso pueda seguir sobreviviendo, maravilloso. 314-580-1049, quien desee hoy apoyar a esta personita que le puse luna al aire y que está volviendo a esa vida de la libertad, si me quieren apoyar, ahí los espero, 314-580-1049. 8:33, este es el espacio de los milagritos, ya regresamos.
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0: 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Qué rico, qué rico. Ella tiene otro nombre, pero yo le puse Luna al aire. Listo, para que eso quede súper claro, por un tema de cuidar su seguridad. Nada más. 8:33, ya regresamos. Este es el espacio de los milagritos. 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

0: ay, téngamelo ahí. Muy bien, son las 8:42. Escuchan Olímpica Estéreo. Este es nuestro espacio para darles información de bienestar y de salud. Viene el señor Rodolfo Lara con los buenos días.
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3: Muy bien, escuchan Olímpica, son las 8:54. 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
2: Escuchan Olímpica, 8:58 minutos. 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

yo voy a estar muy pendiente de las elecciones, de cómo me va, y pendiente de la Champions. A mí no me la van a dañar, que le seca, que le echamos la policía, que no, olvídese, yo ya empecé. A ver,

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Muy bien, es el fin de semana, escuchando Olímpica Estéreo. Por supuesto, nosotros los acompañamos desde acá, desde los 104.9 FM. Este es el último día donde vamos a estar entregando los premios para mamás y señores. Oiga, mamá, ¿usted me está escuchando? ¿Ya se registró o no se ha registrado? ¿Ah? Porque hoy tenemos regalos para mamá. 314-580-1049, premiamos a esas mamás. Sí, señores, ayer estuvimos en el restaurante donde Pompilio, ahí en el restaurante que queda en La América, muy rico y todo. Tuvimos un espacio muy especial para las madres ganadoras de la cena con Areli Senao. Ya el videito se los estoy editando. De hecho, hicimos una transmisión más de una hora ahí a través de nuestra cuenta de TikTok para quienes se la vieron. Y en Instagram hay una especie de dinámica que hizo Chiste Malo en un en vivo que hicimos en Instagram, en arroba olímpica medallo, donde Chiste Malo le entrega unos copitos a cada mamá. ¿Por qué? No sabemos. Pero con Areli, súper agradecidos, por supuesto, que les llevó regalos a las mamás, un splash delicioso que va a salir como una edición especial. También hay un desodorante. Bueno, les llevó detallitos a todas las mamás hermosas y compartimos una cena espectacular. Gracias, por supuesto, a la reina de la música popular, Areli Senao, y también al restaurante donde en Pompilio, donde estuvimos compartiendo con estas 40 mamás. Una noche maravillosa. Y por supuesto ya van a estar viendo a través de nuestras redes sociales, súper pendientes, arroba olímpica medallo en Instagram, olímpica medellín en Facebook y también en arroba olímpica medallo en TikTok. Ahí van a ver el videito en general, donde pues compartimos una velada muy especial. ¡Listo! Pero nosotros no paramos ahí con los regalos. Olímpica de Estéreo tiene más regalos, más regalos. Y hoy es el día especial para que usted, mamá, reciba su regalo. ¿Cuál es ese regalo especial que quiere? 314-580-1049. Cuénteme con la palabra mamá a través del WhatsApp Olímpica, 314-580-1049. Llene los datos. Y eso sí, en un audio, cuénteme, mamá, usted qué quiere de regalo. Ay, ay, ay. Hemos entregado ya nevera, lavadora. A ver, yo me echo por acá una miradita a ver quién ha ganado. Bueno, a ver, hemos entregado entonces. Regalo para madres, entregamos televisor por allá en la Floresta, Adriana García, ¿cierto? También entregamos lavadora, la señora Mirley Yurani Vélez. También entregamos nevera al nombre de Julie Paola Perdomo Mesa. Y hoy tendremos más regalos para mamá, más regalos para mamá. Los regalos a nombre del golazo paisa Olímpica es

0: ¡Aló!
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2: Cati, buenos días. Habla León Jaime Garzón desde San Francisco, Antioquia. Espero que se encuentren muy bien. A ver si me hacen el favor y me colocan un disquito Sin Alma y Sin Corazón de Los Corraleros. Yo escucho Olímpica porque me pone de todo. León Jaime Garzón desde San Francisco.
3: Bueno,
2: Dios
3: yo
2: los bendiga.
3: Gracias, Jaimito. Un abracito para ti. Bueno, yo conozco esta de Armando Hernández, ¿sí? Voy a mirar a ver si la de Los Corraleros cómo es, ¿sí? Pero le voy a tirar esta, ¿sí? Para que nos pongamos a ver sabrosito bien bueno al fin de semana.

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1: Vengo con WhatsAppito, los escucho a través del WhatsApp de Olímpica 314-580-1049. Las mamás que se registran en el último día donde vamos a estar entregando los regalos para mamá con el golazo paisa y Olímpica Estéreo. ¿Listo? Vengo a escucharlas pues, mamá, ¿sabes? Yo veo que es lo que están pidiendo.
2: Hello.
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1: Las mamás de Olímpica se registran. Y es facilito registrarse, ¿sí? Colocan en la palabra mamá o mamacita o mamazota. Igual ahí les va a aparecer el chatbot. 314-580-1049 y listo. Bueno, las escucho al aire a ver ustedes qué es lo que quieren ver. Olímpica, buenos días.
4: Buenos días, Olímpica. Mi nombre es Cruz Elena Múnera. Hola. Soy una mamá olímpica. Sí. Y de regalo quiero un reloj inteligente. Algo ¿sí? para mí.
1: Yo ¡qué linda!
4: Me pone todo bien bueno.
1: Listo, ahí está, Olímpica Estéreo al aire. Buenos días.
5: Días.
1: ¿Cómo estás?
5: Me gustaría ganarme una nevera.
1: Sí.
5: Yo escucho Olímpica porque me pone todo.
1: Y bien bueno. Eso, Olímpica Estéreo al aire.
6: Buenos días, Olímpica Estéreo. Mi nombre es Edilma Álvarez de Belén.

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1: Y bien, bueno, bueno, mamás al poder, al aire, Olímpica, ¿qué quieren? Hola.
2: Buenos días, mi nombre es Enerida Escobar, soy una mamá olímpica y me gustaría en este mes de las madres que me regalaran un parlante grande.
1: Uy, uy, uy.
2: Que tenga su buen sonido.
1: Oíla.
2: Y yo escucho Olímpica porque me pone de
1: y
2: todo.
1: Y bien bueno.
2: Y bien bueno.
3: Y bien bueno.
1: Olímpica Estéreo, buenos días.
4: Buenos días, Olímpica. Buenos días. Es Jasmine, soy
1: Hola,
4: una
1: Jazz.
4: Mamá olímpica.
1: ¿Sí?
4: Porque mamá que no escuche Olímpica no es mamá.
1: Oíla, oíla, oíla.
4: Para el mes de las madres quisiera sí. una lavadora.
1: Una
4: bien
1: lavadora.
4: Linda,
1: me encanta.
4: Digital.
1: Listo.
4: Yo escucho Olímpica porque me pone de todo.
1: Y bien, bien bueno. Qué linda, mi amor. Ahí quedaste registrada. Olímpica Estéreo al aire en el 314-580-1049. ¿Qué quieren las mamás? Pues a ver. Las escucho, mis amores, Olímpica.
4: Buenos días, Olímpica.
1: Ah, bueno, este ya, aquí.
5: Hola, mi nombre es Gloria Elena Rodríguez.
1: Hola, Gloria. Ay, se le fue la vida a Gloria, solamente grabó ese pedacito, bueno. Olímpica.
6: Hola, buenos días.
1: Buenos días.
6: Soy Olímpica Estéreo.
1: ¿Cómo estás?
6: Soy mamá de una niña.
1: Sí.
6: Y me gustaría.
1: Está trabajando.
6: Me gustaría en estos momentos ganarme una neverita que no tengo donde
1: Listo.
6: Meter
1: los
6: alimentos.
1: Listo, mi amor.
6: Síguenos para, sigue la página Olímpica Estéreo para seguir participando en los super regalos.
1: Listo, mi amor, gracias para ti. 9:38 minutos, a nombre del Golazo Paisa, Olímpica Estéreo entrega los regalos para mamá.
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1: Ave María, esto suena muy bueno. Es el fin de semana, Olímpica Estéreo al aire, ley seca, pero nosotros lo acompañamos con buena música para que usted haga su parchecito sabroso en casita, ya sea jugando cartas, jugando bingo o también haciendo un parchecito rico y un asadito en familia. Eso sí, sin alcohol, sí señores, ley seca.

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4: Llegó el momento de hablar de bienestar y de salud. A esta hora nos acompaña el señor Rodolfo Lara. Tenemos sorpresas para este fin de semana. Don Rodolfo, muy buenos días.
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4: 9:47, gracias, don Rodolfo. 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
6: La

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2: Que le hice que nos dañaron la final de la Champions.
3: Ay, ay, ay.
2: Pero hay que beber escondido. Oiga, hay unos domiciliarios que le llevan a unos cargamentos y de puta. Yo ya tengo como cuatro rapiguaros.

ley seca. Cuando yo sea presidente de Colombia, ¿cuál es puta ley seca? Todo el año ley mojada para poder chupar y de puta. Licor, yerba y patria. ¡Huevo!

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0: Luis Román.
1: Muy bien, señoras y señores, ¿qué tal? Buenos días, buenos días, buenos días, buenos días. Estás escuchando Olímpica, la que me pone de todo y bien bueno. Listos para acompañarles en esta mañana de sábado. ¿Qué tal? ¿Cómo les veo amaneciendo con la señorita Katy?
2: ¿Qué más? Good morning.
1: Eso, good morning, que usted está en inglés. Diga, good morning.
2: Good morning.
1: Good morning, teacher.
2: Good morning, friend.
1: ¿Qué más, Katy? ¿Cómo te va? ¿Bien o no?
2: Bien.
1: Llegó el dúo regalón de la radio que se llama...
3: Katy, Wangi, Katy.
1: Hoy tendremos más ganadoras, mamás ganadoras, ¿sí o no?
2: Señor.
1: Ayer, ¿cómo les fue con la Arely Senao? ¿Cómo
2: muy
1: les
2: bien,
1: fue?
2: Muy
1: ¿sí
2: bien,
1: o no?
2: Muy bien, rico todo. Desde la atención de los meseros y los de allá del restaurante donde Pompilio, hasta el artista que llevó regalos y todo.
1: Ay, de Arely, muy bonita y todo en las redes sociales, compartiendo. Y esa fue una experiencia inolvidable para Mamás Olímpica, que ayer pues tuvieron la oportunidad de disfrutar con la reina de la música popular. Y hoy los premios no detienen, los premios no paran, señoras y señores. Señores, hoy con los amigos del Golazo Paisa, otra mamá ganadora se lleva su regalazo. Hemos entregado televisor,
2: sí.
1: Lavadora,
2: sí.
1: Nevera. Hoy, ¿qué se llevarán, Katy? ¿Qué se llevarán? Vamos a ver, es lo que la mamá pida, ¿sí o no? La mamá ganadora pide su regalo. Usted todavía tiene unos minuticos para participar. ¿Cómo se inscribe, señorita Katy?
2: 314-580-1049. Mamá, pida pues lo que usted quiera.
1: Esa es la gracia, que usted diga, soy una mamá de Olímpica y me gustaría ganarme tal cosa. Así de fácil, ¿sí o no?
2: Sí, señor.
1: Facilito, usted puede participar. Recuérdeme, por favor, señorita Katy, el WhatsApp de Olímpica.
2: Agréguenos, 314-580-1049. El WhatsApp de Olímpica siempre está premiando a nuestros oyentes y hoy celebramos el último día donde entregamos regalos para mamá.
1: Cerramos con broche de oro.
2: Sí, señor.
1: Gracias a los amigos del Golazo Paisa. El Golazo Paisa está ahí al frente de la estación San José del Tranvía y también en Instagram, @elgolazopaisamedellín. Katy, hay que tener un santo y seña. Si usted, mamá de Olímpica, recibe la llamada ganadora, debe darnos este santo y seña.
2: Démelo.
1: Yo escucho Olímpica, la mamá de las emisoras, con el Golazo Paisa.
2: Yo escucho Olímpica, la mamá de las emisoras, con el Golazo Paisa.
1: Ese es el santo y seña. ¡Muy bien! ¡Estamos melos, señoras y
2: señores! ¡Estamos melos!
1: ¿Qué se llevarán hoy? Bueno, primero tendremos que conocer la mamá ganadora y saber qué es lo que está pidiendo para cerrar este mes de las madres.
2: Pida, mami.
1: Diga, chao, mayos, Katy.
2: ¡Chao, mayos! ¡Nos fuimos! Llegó mitad de año,
1: llegó,
2: vivo.
1: ¡Llegó!
2: Y tres puentes seguidos.

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2: ¡Buenas! Se vendió Jaramillo Loaiza, de la bella y preñadora municipalidad de Yarumal, Antioquia. Hombre, muy contento, porque ya Imelda dice que quiere hacerse la prueba esta semana que viene, ya apenas pase esta ley seca tan aburridora, y que votemos, obviamente, porque don Ebrio va a ser el presidente de la República. Nos vamos a hacer la pruebita del embarazo de Imelda. Imelda.
3: Ay, sí, porque es que yo quiero una niña.
2: ¿Cómo es, vuelva a diga?
3: Yo quiero una niña.
4: Ay, tan bella mi hermana. Entonces, ¿qué se...?
3: ¡Me van a hacer el niño con tos, no jodas!
2: Si ella tose, ¿qué más hacemos?
4: Eso es un problema mío. Oíste, entonces... Muy bueno, les contamos. Imelda se va a hacer la prueba esta semana. Para ya estar tranquilo, yo ya estoy bordándole escarpincitos y manoplitas.
2: Qué belleza, hombre. Ya me siento tan tierno. Hasta a mí me están dando antojos, hombre. Ayer me dio ganas de cuca con leche.
3: Usted eso vivía antojado, huevón. ¡Ay, me viene!

0: 7:35. Vamos a las calles. 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Ferre, buenos días. Bienvenido a Olímpica.
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1: 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Véngase para acá, la gente de Manrique, San Pablo y alrededores. Estamos con la papayera, la candelosa. ¡Ey, cómo suena! One, two,

Fonseca, nuevo Tau. Me espera la Champions y me va a tomar el primero y el segundo. ¡Eh!

0: Ya llevo 6 horas sin beber. Ay, te ceno y yo.
1: ¡Ay, oí!
0: No, me abrace.
2: Claro, no, usted es así.
0: Yo serio, no tengo ni culo de grasa.
2: No, usted no, hermano, usted no. Bueno, muy bien, 10 de la mañana, 44 minutos. 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
3: ¡Y bien bueno!
2: Mamás de Olímpica, ustedes todavía hoy pueden llevarse sus premios, claro, con los amigos del Golazo Paisa. Si quieren participar, se dan la pasadita por el WhatsApp de Olímpica, escribe la palabra mamá y una notica de voz donde nos cuente cuál es su nombre y qué le gustaría de regalo del Día de la Madre. ¿Sí o no? ¡Facilito!
1: Vea lo que usted quiera, mi amor. Mamita, eso. Mamacita, mamazota, usted, mamá que me está escuchando, toda tiene la oportunidad de ganar. ¡Ojo a esto! Hoy es el último día que entregamos regalos de mamá con el Golazo Paisa.
2: Todo el mes de mayo premiamos a las mamás con el Golazo Paisa. Tenemos oyentes de Olímpica, venga, dale play.
4: Hola, buenos días. Buenas. Mi nombre es Daisy.
2: ¿Qué más, Daisy?
4: Quiero un regalo para mi mamá.
2: ¿Para tu mamá?
4: Sí. Televisor.
2: Televisor, listo. ¿Yo escucho Olímpica?
4: Ya que ella es la mejor mamá del mundo.
2: Amén, gloria a Dios,
4: y
2: mi amor.
4: Yo escucho Olímpica porque me pone todo y bien bueno.
3: ¡Bien bueno!
2: Ah, mi amor, si sale favorecida, le llevamos televisor. Más oyentes, véngale.
5: Hola, Olímpica. Hola. Estéreo.
2: ¿Cómo estás?
5: Soy una mamá de Olímpica.
2: Sí, mi amor. Pero no dijiste nada, mi amor. ¿Qué crees? Hay que contar.
1: Se atragantó. Yo creí que estaba llorando.
2: No, no, no, mi amor. ¿Qué quiere de regalo? Cuénteme.
5: Mi nombre es Gloria Tangarife.
2: Sí.
5: Y mi regalo para el Día de la Madre es un juego de sala.
2: Juego de sala, listo. Yo escucho Olímpica porque me pone de todo y bien bueno.
3: ¡Bien bueno!
2: Hoy tendremos mamá ganadora. Eso sí, no olviden el santo y seña. Santo y seña para participar en el día de hoy.
1: Yo me lo sé.
2: A ver, Katy, ¿cómo es?
1: Con Olímpica Estéreo, la mamá de las emisoras. Y el Golazo Paisa.
2: No es. Yo escucho Olímpica, la mamá de las emisoras, con el Golazo Paisa.
1: Por eso le digo yo que lo apunte, mamá, porque eso. Si no, hace lo que yo hago y ya no hay el premio.
2: Katy, diría su profesor, repeat after me.
1: Yo escucho Olímpica Estéreo.
2: La mamá
1: de las emisoras con el Golazo Paisa.
2: Ya, ese es el santo y seña, listo.
1: Sorry.
2: Así de fácil, señoras y señores, con Olímpica y el Golazo Paisa. Estamos que bailamos hoy, ¿sí o no?
1: ¿A dónde vamos?
2: No, no, es que hay ley seca. No,
1: Juan, ¿y por qué lo prohibido es lo más apetecido?
2: Bueno, hay ley seca, entonces hay que escondernos para mojar la mía.
6: Seca, no he votado. Me espera la Champions y me va a tomar el primero de voto.

Le digo una cosa. Este fin de semana yo voy a estar muy pendiente de las elecciones, de cómo me va, y pendiente de la Champions. A mí no me la van a dañar, que le hiceca, que le echamos la policía, que no, olvídese, yo ya empecé. A ver,

0: bien, escuchan Olímpica día 53. 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

0: Imagínense pues que habían dos perros bravos en una finca y ya se hablan.
1: Se contentaron.

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0: guanabanazo no es nada. Ustedes no saben qué es poner un guanabanazo con la reina de los guanabanazos, Katy. Vamos, ¿por qué te gusta tanto bailar esos guanabanazos, querida? Con tapadero.
1: Tengo una historia muy en particular. Resulta que en el Peñol de Antioquia,
0: donde vive su abuela,
1: donde vive mi abuela y la mayoría de mis tías iban a una discoteca que se llama El Señorial. Yo no sé si todavía existe.
0: ¿Cómo se llama la discoteca?
1: El Señorial.
0: El Señorial.
1: Y entonces allá ponían puros guanabanazos.
0: ¿Y usted aprendió a bailar?
1: No, espéreme, que no me dejaban entrar.
0: ¿A usted no?
1: No, porque estaba pequeña.
0: Pequeña, sí.
1: Entonces lo ponían a una comercial chipapas ahí en las escalas mientras ellas se pegaban la bailada.
0: Ok.
1: Y entonces, claro, yo tenía espíritu de fiestera.
0: Bailarín.
1: Y bailaba ahí afuera y me quedó sonando muchas de las canciones. Entonces, cada vez que pongo un guanabanazo me acuerdo de mis tías.
0: ¿Se acuerda de las tías o del salchipapa?
1: De las dos. Pero sabes que nunca, pero eso lo va a decir, menos mal no está mi esposo. No he tenido la oportunidad de bailar un buen guanabanazo así.
0: Un guanabanazo así, pues eso es muy bueno, ¿sí o no? Ahí están los guanabanazos de Olímpica. Bueno, Katy, recuerden el santo y seña para participar hoy con los regalos que tendremos para mamá con los amigos del Golazo Paisa. ¿Cuál es el santo y seña? Mamá de Olímpica, si recibe la llamada ganadora, debe darnos el santo y seña. ¿Cómo dice, Katy?
1: El santo yo escucho Olímpica Estéreo, la mamá de las emisoras con el Golazo Paisa. Así es que me lo aprendí, mijo.
0: Repeat after me, Katy.
1: Oíste, pues, vos, mamá, que me estás escuchando y que estás participando para ganarte el premio. Eso. Yo escucho Olímpica Estéreo, la mamá de las emisoras con el Golazo Paisa.
0: Ese es el santo y seña.
1: Si usted no dice santo y seña, amiguita, pierde el premio.
0: Muy bien, señoras y señores. Y también tenemos los panitas de la Selección Colombia. ¿Le gustaría ganarse un panita? Oiga, es una imagen coleccionable espectacular para que usted la tenga. ¿Cómo participan? En el WhatsApp, 314-580-1049. Escriba la palabra panita y nárrese un gol con su jugador favorito. ¿Cómo, Katy?
1: ¿Cómo narras?
0: No, tengo un oyente. Mira cómo narra con los panitas, ¿sí o no?
1: Un oyente, una mujer.
0: Mujer, está participando.
1: Escúchela ahí.
2: Buenos días.
0: Buenas.
2: Soy Dora Corrales del barrio del San Bernardo.
0: ¿Qué más, Dorita?
2: Bueno, Richard Ríos se lo pasa a Daniel Muñoz. Daniel Muñoz.
0: ¡Gol! ¡Gol!
2: ¡Gol! Daniel Muñoz. Ese es el panita que yo quiero. Yo escucho Olímpica porque me pone todo bien bueno.
0: ¿Lo narró? ¿A Katy?
1: Pero no duró nada.
0: No aguanto nada, sí, pero tengo otro que aguanta.
1: ¿Y si habría posibilidad de que se lo pasen así?
0: Vamos a ver, pues un narrador sí le falta es como emoción, ¿cierto? Le falta como emoción para un golazo. A ver, oyente, bienvenido, véngale.
3: Sí, muy buenos días.
0: Hola.
3: Para participar con los panitas.
0: Sí, señor.
3: Para participar con los panitas, me llamo Wilson Zuleta, del barrio Castilla.
0: ¿Qué más, Wilson? Dale, parcero.
3: Y me voy con James.
0: Narralo.
3: James Rodríguez lleva el balón. Sí. Lleva el balón. Se la centra. Se la conecta a los jugadorcitos.
0: Al otro jugadorcito.
3: Y gol. Colombia.
0: Pues ese aguantó, ¿vio?
3: Déjame Rodríguez. Yo escucho Olímpica porque me pone todo y muy bueno.
1: Bueno.
3: Mi nombre es Wilson Zuleta del barrio Castilla.
0: Wilson.
3: Que escucho mucho. Claro. Olímpica porque pone todo y muy bueno.
0: Claro, Katy, y le gusta a usted que aguanten, ¿sí o no?
1: Sí, es que este narrar no es fácil.
0: No es fácil. Y este sí aguantó, ¿sí o no? Ahí está.
1: Le aguantó el gol.
0: Ahí está. Participen por los panitas en el WhatsApp de Olímpica. Hablando de Diomedes, que lo puso a jugar el caballero. La lleva Diomedes Díaz. Aquí suena Diomedes.

0: niño. Ay, no, esto, ay, no, esto es muy horrible con estos calores tan horribles. Y yo ya en ley seca, yo no me puedo tomar nada ya hace rato, pero bueno. Ay, yo sí les aconsejo. Ay, ay.
1: Te dio ganas de vomitar.
0: Ay, no, qué. Todo me produce náuseas ya. Vea que el olor a la ropa sudada de Belio. Ay, no, me dieron las ganas de vomitar horrible.
1: ¿Cómo será que yo estoy teniendo que lavar la ropa de él aquí? Porque Imelda no se soporta el olor del sudor de Belio. Y el sudor de Belio es pesado.
0: ¿Qué? Evelio debajo de las axilas no tiene chuchas sino dos arihuellas.
1: Eso es lo mismo.
0: ¡Cochina! ¡Ay, no! ¡Puerca!

0: escuchando Limping, a la que me pone de todo y bien bueno. Vamos a las calles, estamos con los amigos de Somos Grupo EPM, hoy desde la UA en Manrique, ¿sí o no, Ferre, Ferre?
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1: Hombre, yo me sueño un país donde la moza de uno...
0: Hombre, yo me sueño un país
1: donde la señora de uno sea amiga de la moza de uno, que lo cuiden a uno, que lo acompañen a beber, que lo cuiden y que sean amiguitas, que no se tiren, que no peleen por uno. Así me sueño yo un país que se llame el país de la... de la señora y la moza amiga. Así me lo enseñó yo. Eso es contribuir a la paz, hijo de puta. Eso es contribuir con la paz. Eso sería la paz total. Ayúdenme.
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0: Alex y a beber. Se llama Baby Agropecuaria, suena en Olímpica. Recuerden que hoy estaremos entregando regalazos para mamá, para mamá. Si usted es una mamá de Olímpica, venga al WhatsApp 314-580-1049. ¿Qué palabra escribe, Katy?
1: Mamá.
0: Mamá. Esa es mamá, ¿sí o no?
1: Llene los datos y en un audio cuéntenos, mamá, ¿usted qué quiere?
0: ¿Qué quiere? ¿Qué le gustaría?
1: ¿Cuál es su regalo, papá? Este mes, claro. El último día.
0: Se lo entregamos con el auspicio de los amigos del Golazo Paisa. Ay, ay. WhatsApp de Olímpica. ¿Quiere escuchar mamás pidiendo regalo? En el WhatsApp, dele play. Buenas. Hola.
2: Buenos días, Olímpica. Mi nombre es María Nubia Bedoya de una vereda de Sonsón.
0: ¿Qué más, mi amor?
2: Soy una mamá olímpica. ¿Sí? Y quiero ganarme una lavadora.
0: Lavadora, listo.
2: ¿Por qué? Porque yo escucho a Olímpica porque me pone de todo y bien bueno.
0: Ella ya pidió su regalo. Si sale favorecida, nos da el santo y seña y se lleva de una su regalazo. Una mamá más y me recuerda el santo y seña, me el favor. Listo. Venga pues, oyente, venga, dale play. Hola.

0: Que quieren nevera, que quieren lavadora, que quieren mueble, fácil. Eso sí, recibe la llamada ganadora y tiene que darme el santo y seña.
1: Yo escucho Olímpica Estéreo, la mamá de las emisoras, con el golazo paisa.
0: María, hombre, así o más fácil. Ese es el santo y seña para participar, ese es el santo y seña para ganar. Fin de semana con la que me pone de todo.
2: Y bien bueno.
0: Señoras y señores, a esta hora en la Champions, el Paris Saint-Germain tiene 0, el Arsenal inglés tiene 1. Emocionante la Champions, estamos en la final de

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0: ¡Aló!
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2: ¡Buenas, Olímpica! Y Beliana, yo lo dije, la bella municipalidad de Yarumal, Antioquia, de la bella, preñadora y caliente, porque está mucho calor por aquí. Hombre, felices, pues, felices. Ya Julio Areiza nos consiguió cita con el doctor Barrigón. Pa que nos la examine a Imelda esta semana. Le va a hacer un montón de exámenes, los exámenes que hacen las mamás. Entonces, estamos felices. Todo liberto.
3: Hasta ahora muy bueno, hasta ahora que tengo un culito.
2: Es muy buen hombre tener aquí en la casa.
3: ¿Qué? Hasta para un culito.
2: Tener un chiquito, un sobrinito.
3: ¿Qué? Un culito.
2: Un sobrinito. Tener un sobrinito. Él quiere tener un sobrinito. Tan bello y para eso que Liberto es un buen tío, es alcahueta, ¿esto Liberto?
3: ¡Hasta para alcahuetear, hombre, yo puteta, cuando esté grandecito, pero cómo no ya putear!
2: ¿Qué, hombre?
3: Que cuero no tener el sobrino, cuando esté más grandecito, yo me lo voy a putear como chocha.
2: Ah, que cuando esté grandecito, él se lo lleva a parrandear y a hacer ricocha. Liberto, por Dios,
3: hasta para cuando esté grande, hasta para cuando le voy a tener la cachucha.
2: Sí, ah, le va a regalar cachucha, sí. Liberto, ¿crees que la gente es buena y no te entiende? Cuerpo.

¡Ey! Servicio social de Donerio. Quienes quieran parrandear y chupar este fin de semana que es ley seca, les tengo el siguiente informe. Tengo un arsenal, un embodegaje de licores. Tengo ron, whisky, Génesis, coñac. Para que si se quieren coñac, ahí tiene coñac. Tengo tapetusa, tengo chirrinchi. Voy de los más caros a los más baratos. Tengo alcohol perfumado. Tengo alcohol antiséptico ese de limpiar la piel cuando me van a hacer inyecciones. Llámeme, no hay no que me... La clave es ebrio, ley mojada. Ya con eso yo sé, me da la dirección y yo les caigo de puta.

0: bien, escuchan Olímpica 1155, vamos a las calles. Estamos con los amigos de Somos Grupo FM, Ferrey de Flores. Una alegría en las calles, Ferrey.
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que imagínense que una vez estaban en una pelea y boleando machete para allá, un man y el otro también boleando machete, cuando a un señor le mocharon la nariz y quedó respirando por la herida.

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bien, señoras y señores. Prepárate que estás escuchando Olímpica, la que me pone de todo. Llegamos al mediodía de sábado. Llegó la hora cuchi, cuchi. Vamos a entregar panitas, claro que sí, los panitas de Olímpica. Vamos también a conocer otra mamá ganadora con los amigos del Golazo Paisa.

0: Así que muy pendiente, si reciben la llamada ganadora, mamá de Olímpica debe tener el santo y seña. Ya vengo también con un narrador de los panitas. Señoras y señores, es el fin de semana con la que me pone de todo.
1: ¡Y bien bueno!
0: Aquí les presento al andariego con Daniel Merak. Esto se llama El Mozo. Suena en Olímpica, mijo.

0: ¡Aló!
1: Y ahora, Dolly Picasterio, un WhatsApp.
0: Oh.
2: ¡Buenas, Evelio Aramillo! Aquí con Imelda, jonjoleándole los caprichos y las cosas a mi embarazada mujer. ¡Ay, María, tan bella! ¿Qué era lo que hizo usted, Julio? ¿Qué es lo que usted iba a decir, Imelda?
3: No, que se acabó mayo y todavía hay gente tan agüevada que cree que esto no va volando. ¡Ay, no! ¿Cómo le parece? ¿Qué hace que estábamos diciendo feliz año, feliz Navidad? ¡Y ay, mira, ya dónde vamos! ¡Hue perra en las elecciones ya! ¡Ay, no! ¡Ay, no, no, no, no! ¡No! ¡Ay, Evelio, hay que ir a votar!
2: ¡Claro, hay que ir a votar! Oiga, yo les aconsejo una cosa. Vote por el que a usted le dé la gana. Ojalá por Don Ebrio, pues, ¿no es cierto? Pero vote por el que le dé la gana. Por el que sea, pero vote. No vote el voto, porque votar en blanco o no votar es votar el voto. Y el país necesita el voto suyo. Vote por el que le dé la gana, por el que le salga la cereta de donde usted quiera, pero vote, vote.
3: Eso es, vote. Ojalá por Don Ebrio. Pero vote, vote. ¿Qué dice usted, Belarmina?
2: Hay que votar. Definitivamente es un derecho. Usted tiene derecho. Hágalo, hágalo. Vote por el que quiera. Yo voy a votar por Ebrio, porque él es licor, hierba y patria.
3: ¡Ay, Dios mío, puerca!
2: Así pues, que voten, se los aconsejamos. Y les vamos a ir contando cómo va Imelda con su embaracito. Porque yo ya le acomodé el tarjetón. Ahora es que los escrutinios me den niño o niña.

0: esta hora el Arsenal sigue ganando al Paris Saint-Germain en la Champions, en la Champions. ¡Amarea! Estamos buscando un oyente de buen corazón que nos ayude a buscar una mamá olímpica. Una mamá que se va a llevar su regalazo, ¿sí o no? Gracias a los amigos del Golazo Paisa. Un oyente que para el computador y le dé la suerte a una mamá de olímpica. ¿Cómo le parece? Ya lo tenemos. Venga, pues aquí atendamos. Aló, buenas tardes. ¿Con quién hablamos? Hola.
1: José, no lo hagan la madre.
0: ¿Qué más, hombre, José? ¿Qué estás haciendo, hombre, José?
1: Escuchando olímpica.
0: Porque me pone de todo.
1: Pues me gusta mucho. Pues me pone de mucho, todo. De todo.
0: Y bien bueno.
1: Bueno.
0: Y bien bueno.
1: Bueno.
0: Bueno, José, bienvenido a Olímpica, mi hermano. Usted le va a dar la suerte a una mamá de Olímpica para que se lleve su regalo el último del mes de mayo con los amigos del Golazo Paisa. Rueda el computador cuando...
1: Rueda.
0: Espera, para ahí está rodando mi hermano. Ruedelo por este lado. Pero por ahí. Ahí está. Bueno, muy bien. Espérate, porque no me está sonando, me al aire. Espérate, hombre.
1: Párela por ahí.
0: Espérame, aquí mi hermano, para que pongamos a sonar eso al aire, que quede bien sonar. Eso. Ahí. ¿Me dice cuándo, mi hermano?
1: Párela por ahí.
0: Párelo ahí. Ah, muy bien. Perfecto. Muchas gracias, caballero. Muy formal. ¿Listo?
1: Te gusto.
0: Una feliz mañana. Gracias. Vean, un oyente querido que llamó a darle la suerte a una ganadora, sí. En este caso, solo para mamá este concurso. Oyente, ¿dónde paró el computador de la Play?
2: Buenas tardes.
0: Buenas tardes.
2: Mi nombre es Gloria González.
0: Gloria González, sí.
2: Yo soy una mamá olímpica y ¿cómo? Quisiera un televisor.
0: ¿Televisor?
2: Aunque sea pequeño, porque es que no tenemos.
0: ¿No tiene televisor, mi amor?
2: Yo escucho olímpica porque me pone todo muy bueno.
3: ¡Y bien bueno!
0: ¡Pilas, Glorita! ¡Gloria González! Salió favorecida. Si tiene el santo y seña, el Golazo Paisa y Olímpica la ponen a estrenar televisor. ¡Qué belleza!

0: Aquí estamos llamando a Glorita González. Se puede llevar un televisorzazo para ver el fútbol del mundial. Vamos a ver si nos contesta Gloria González. La estamos llamando olímpica, ¿sí o no?
1: Yo escucho olímpica porque me pone son muy buenos.
0: ¡Bien, Glorita! ¡Muy bien! ¡Excelente! ¿Qué más, corazón de melón? ¿Qué has hecho?
1: Ay, aquí esperando mi regalo.
0: ¡Ay,
1: que lloro!
0: Dios mío, bendito. Estamos hablando con Gloria González del barrio Santa Cruz, ¿cierto?
1: Sí, de Santa Cruz La Rosa.
0: Bueno, mi amor, el oyente le acaba de dar la suerte, mi vida. Usted está pidiendo un televisorzazo, ¿sí o no? Ave María.
1: Sí, sí.
0: Vea,
1: sí.
0: Con los amigos, ahí llame a los amigos del Golazo Paisa. Ve y le dije, vea, sí. Gloria está pidiendo un televisor. Tranquilo, mijo.
1: Ay,
0: allá que me dijeron, sí. Si usted se tiene el santo y seña, se llevaría un televisor de 55 pulgadas.
1: ¡Ay,
0: mami!
1: ¡Qué rico!
0: ¡Qué belleza, mi amor! Bueno. Mi amor, ¿qué haría usted? Ajá. Obviamente el televisor es para ver, pero ¿qué le gusta ver? Novelas, deportes,
1: Las series,
0: videos todo. Cochinos.
1: ¿Qué programas informativos, todo eso. Me gusta.
0: ¡Qué bueno, mi amor! Bueno, Gloria, vamos a cerrar con broche de oro este mes de mayo. Usted es una mamá olímpica. ¿Mamá o mamá o mamacita olímpica? Cuente a ver.
1: Mamá, abuela, de todo.
0: ¡Qué bueno, mi vida! Entonces, con los amigos del Golazo Paisa, por un televisor nuevecito.
1: Ay, sí.
0: Tiene el santo y seña, tiene el santo y seña. Ajá. ¿Usted se la sabe, sí o no?
1: Sí.
0: ¿Sí lo tiene? ¿Sí lo tiene?
1: Sí.
0: Perfecto.
1: Y lo digo.
0: Tranquila, mi amor, no se preocupe. Calma, calma, que nos manda el cúnico. Hágame el favor y nos entrega el santo y seña para ganar. ¿Cuál es?
1: Yo escucho Olímpica Estéreo, la mamá de las emisoras, con el Golazo Paisa.
0: ¿Última palabra?
1: Última palabra.
0: Y además, es un televisor nuevo en juego, mi amor.
1: Ay, sí, por favor.
0: Ay, ven. Repita, por favor, el santo y seña.
1: Yo escucho Olímpica Estéreo, la mamá de las emisoras, con el Golazo Paisa.
0: Señoras y señores, Gloria González se lleva un televisor nuevecito. ¡Gloria, bien! Mamacita, oiga, qué alegría la que le pusiste, mi amor, qué bueno. Recíbelo con. Qué bueno, mi amor. Recíbelo con esa alegría, recíbelo con la gratitud.
1: Ay, gracias,
0: en nombre de Dios.
1: Gracias, que yo le contara la historia de ese televisor. ¿Verdad?
0: Sí.
1: ¿Qué le fue muy linda.
0: Qué bueno, mi amor. Sí. Qué bueno. Entonces vas a tener televisor nuevo, ¿cierto, Glorita?
1: Sí, ay, sí, qué rico.
0: Qué
1: gracias,
0: bueno, amén,
1: sí,
0: amor.
1: Gracias.
0: Con todo el gusto, mi amor. Dele las gracias, obviamente, a Olímpica Estéreo y a los amigos del Golazo Paisa. Que salga de su boca la gratitud, Paisa. Mi amor. Cuente a ver. Dele las gracias.
1: Gracias, Olímpica Estéreo y al Golazo Paisa. Mil bendiciones, mil gracias.
0: Perfecto, Glorita. ¿Y por qué escuchas Olímpica?

Gloria González del barrio Santa Cruz se ponía a estrenar televisor con Olímpica. Un Dios le pague muy sincero también a los amigos del Golazo Paisa. ¿Sabe dónde queda el Golazo Paisa? Ahí en la estación San José del Tranvía y en Instagram, el Golazo Paisa Medellín, mijo.

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0: Ya llevo 6 horas sin beber. Ay, güey, puta, este no y yo. No, no, no. Yo creo que quedo mejor así, puta. Yo serio no tengo ni culo de gracia.
1: El mal es Román. 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

amigos. Recuerden que estoy pujando por la presidencia de Colombia. Terminados los escrutinios, los espero a todos para que celebremos, porque yo voy a ganar en primera vuelta en el Parque de Banderas, ahí en el estadio. Allá todo el que llegue tendrá su tamal, su docena de empanadas, arepa con huevo, media de chirrinche, y si quiere fufita, le consigo. No se pierda esa gran celebración. Me buscan ahí, me buscan, tranquilo.

Fonseca, nuevo Tao. Me espera la Champions y me va a tomar el primero de debut.

0: que había una vieja tan chismosa, pero así esas que son chismosas, y un día en carretera, pues, hubo como un accidente. Y vi un montón de gente, entonces ella por pasar y no quedarse atrás empezó a empujar a la gente y a decir: permiso, que soy familiar, permiso, déjeme pasar, soy familiar. Cuando llegó, era que habían atropellado a un burro.
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2: 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Muy bien, 12.54. 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

0: Claro, momento para decirle a papito Dios, cerrar tus ojos y siempre agradecer. Agradece en la mañana, agradece en la tarde, agradece en la noche, que la vida es bonita.
1: Por eso nada impide que repita, que la vida es bonita y es bonita.
0: La final de la Champions, París Saint-Germain tiene uno, Arsenal tiene uno, se van a tiempo extra buscando el campeón de la Champions 2025-2026. Señoras y señores, ¡qué calor!
2: ¡Qué calor!
0: Señoras y señores, a esta hora les registro la temperatura en Medallo, calienta, ¿sí o no? Calienta 25 grados, ¡suba, suba! Piscinazo a la una, a las dos y a las tres. ¡Vale! ¡Ebrio, venga a ver!
3: Hombre, yo no sé por qué la gente a mí me critica. Todo el mundo anda hablando de mí que porque le toqué el culo a una vecina. Ah. Hombre, eso no fue culpa mía.
0: ¿No?
3: Me vendieron un trago malo.
0: ¿Trago malo?
3: Un trago malo, es que yo soy un adulterador, eso, hombre.
0: Vea, más bien, tómese uno por la ley seca y la Champions que nos vamos. Véalo, véalo.
4: 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Ah. Me espera la Champions y me va a tomar el primero de debut.
0: Tómele, tómele, tómele. Chúpele, chúpele. Eso, y bien.

0: embarazada, la preñada, la que del mundo se encariña porque está esperando una niña. Y me gusta montar en tribilín y que bello me haga tirintintín. Ay, qué bueno que es hacer tirintintín. ¡Ay, pues perra! Me encanta el tirintintín. ¿A vos también, Imelda?
1: A mí me fascina el tirintintín, a mí, Ave María.
0: ¿Y a vos, Evelio?
2: Me fascina el tirintintín. Ave María, y usted que me pide tres veces al día tirintintín. ¿Y usted, Liberto? Ah, no, pero el tomillín. Así que a todo le gusta el tirintintín. Oiga, Ave María, por Dios. No.

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1: Buenas Olímpicas, soy Imelda, la preñada, la embarazada, la que siempre se encariña porque está ahí esperando una niña. Ay, oigan muchachos, ¿cómo le parece a ustedes? Llegamos a mitad de año, por Dios, ¿qué es esto? ¡Ah! Esto va desde para abajo, esto va como un tobogán. ¡Ay, no! ¡Ay, bendito! Ojalá mi niño nazca sanito. Vea, ya estamos a mitad de año, junio, julio, agosto, septiembre, octubre, noviembre, diciembre, para enero, pa febrero más o menos, febrero pasadito estamos teniendo el bebé. ¡Ay, fue perra, qué dicha!
2: ¡Qué dicha! Y con este frío, ¿quién no...? ¿Quién no chicha?
3: ¿Otra vez me iban a decir picha?
2: Sí, hombre, sí, iban a decir eso, puerco.

amigo. Estoy sentido, hijo de puta. ¿Cómo le parece el complot que hay contra mí? Imagínense que están repartiendo lapiceros de tinta de aguacate que se borran después de que usted marca. Y tarjetones falsos donde yo no estoy. Tarjetón que le toque sin mi foto y la de Don Evelio. Ya yo hablé con la registraduría. Tranquilo.

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Una gracia y 3 cagadas. Licor, yerba

0: que llegó un señor donde el doctor y dijo: doctor, doctor, es que estoy muy preocupado, muy angustiado. Tengo pelos por toda parte, tengo pelos en las piernas, en las nalgas, en el estómago, en el pecho, en la cara, que padezco. Y le dice el doctor: padece un osito.
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2: Muy bien, 1:50 en la final de la Champions. Se define desde cobros, desde el punto penalti. Arranca cobrando el Paris Saint-Germain. Se los estaremos contando en Olímpica. 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
2: Muy bien, 1:51 en Colanta, véngale. 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
2: Muy bien, escuchan Olímpica. 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
2: Muy bien, 1:53. 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
2: Muy bien, 1:55, véngale. 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
1: 2:26 para todos, bienvenidos a Olímpica. Qué rico tenerlos en casa en este fin de semana. Preparados, señoras, con ley seca y por supuesto con Don Ebrio, con nuestro candidato al ladito de ustedes. Bueno, hoy se me cumplió lo que les había dicho, el PSG campeón, segunda vez campeón de la Champions. Los había dicho, yo se los había dicho, que eso quedaba otra vez el PSG. Mejor dicho, prepárese porque lo que viene en la finalísima también de Nacional acá en la casa, igualmente con Junior arriba en Barranquilla. Tenemos un montón de cosas para que estén pendientes acá, porque nos vamos igualmente con los últimos días de regalos de mamá. Esto se acabó mes de mayo, viene para papá. También viene panines ahora, también los panitas. Usted ya se inscribió con la palabra panitas al 314-580-1049. Cuéntenos cuál es el panita que más le gusta y por supuesto si quiere narrar alguna cosita del fútbol con él, bienvenido. Así que los espero. Estás en los 104.9 en Olímpica Medellín y conectados en el planeta para ustedes, hola mundo. Están con la primera y la única, esta es...
2: ¡Oh!

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2: Amigo elector, si va, amigo colombiano, le tengo una sugerencia. Vote. ¿Por quién? Por el que usted quiera, pero vote. Por el bien de Colombia, se los dice Don Ebrio. No vote el voto no votando. Vote, vote.
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0: 3 en la tarde, 20 minutos, 3:20. 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
4: Ay, puta, ya cumplí con el guaro correspondiente a la Champions League. Ahora me preparo para votar mañana en Guayabao, festejar por la noche al escondido y ganar en primera vuelta el lunes. ¡Ja, ja, ja, ja!

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2: Ahí les va un tome, pa' que chupe doble en Olímpica Estéreo.
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2: Les digo una cosa. Este fin de semana yo voy a estar muy pendiente de las elecciones, de cómo me va, y pendiente de la Champions. A mí no me la van a dañar, que le hiceca, que le echamos la policía, que no, olvídese, yo ya empecé. A ver, venga,

0: puta. Con esta ley seca está muy duro conseguir licor, hijo de puta. Yo ya me la pillé. Me voy a poner a dar vueltas así como los perros cuando me persiguen la cola. Así me emborracho, hijo de puta. Esto está muy duro. Doy 10 vueltas y me cojo un pedazo de naranja, hijo de puta. Listo.
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0: 3 en la tarde, 45 minutos, don Ferre.
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3: 3 en la tarde, 46 minutos. 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
3: 3:47. 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
3: 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Las inscripciones incluyen el kit oficial de la carrera más el ingreso al parque acuático. 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

0: Ve, en este momentico me está entrando un WhatsApp. ¿Qué pasaría? ¿Qué pasaría? Y mire, madre.
1: ¡Buena! Se vendió Jaramillo Loaiza, de la bella y preñadora municipalidad de Yarumal, Antioquia. Hombre, muy contento, porque ya Imelda dice que quiere hacerse la prueba esta semana que viene, ya apenas pase esta ley seca tan aburridora, y que votemos, obviamente, porque don Ebrio va a ser el presidente de la República. Nos vamos a hacer la pruebita del embarazo de Imelda. Imelda.
2: Ay, sí, porque es que yo quiero una niña.
1: Cómo es, vuelva, diga.
2: Yo quiero una niña.
3: Ay, tan bella mi hermana.
2: Entonces, ¿qué se...? ¡Me van a hacer el niño, doctor! ¡No jodas!
1: Si ella tose, ¿qué más hacemos?
3: Eso es un problema mío. ¿Oíste? Entonces, muy bueno, les contamos. Imelda se va a hacer la prueba esta semana. Para ya estar tranquilo, yo ya estoy bordándole escarpincitos y manoplitas.
1: ¡Qué belleza, hombre! Ya me siento tan tierno, hasta a mí me están dando antojos, hombre. Ayer me dio ganas de cuca con leche.
2: Usted eso vivía antojado, huevón. ¡Ay, me mié!
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0: 4 en la tarde, 22 minutos, 4:22, Ferre.
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0: En este momentico me está entrando un guasapo. ¿Qué pasaría? ¿Qué pasaría? Y miremos a ver.
1: Buenas olímpicas, soy Imelda, la tremenda, la embarazada, la preñada, la que le habla con cariño, porque voy a tener un niño.
2: Ay no, esto es muy horrible con estos calores tan horribles y yo ya en ley seca, yo no me puedo tomar nada ya hace rato, pero bueno. Ay, yo sí les aconsejo,
3: Te dio ganas de vomitar.
2: Ay, no, qué. Todo me produce náuseas ya. Vea que el olor a la ropa sudada de Belio. Ay, no, me dan unas ganas de vomitar horrible.
3: ¿Cómo será que yo estoy teniendo que lavar la ropa de él aquí? Porque Imelda no se soporta el olor del sudor de Belio. Y el sudor de Belio es pesado.
2: ¿Qué? Belio debajo de las axilas. No tiene chucha, sino dos arihuelas.
3: Eso es lo mismo.
2: ¡Cochina! ¡Ay, no! ¡Puerca!
4: ¿Qué tenemos?

0: 4:44, Don Ferre.
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0: En este momentico me está entrando un WhatsApp. ¿Qué pasaría? ¿Qué pasaría? Y mire, madre.
1: Buenas, Olímpica. Y vendió ahora mismo la isla de la bella municipalidad de Yarumalá, Antioquia, de la bella, preñadora y caliente, porque está mucho calor por aquí. Hombre, felices, pues, felices. Ya Julio Areiza nos consiguió cita con el doctor Barrigón para que nos la examine a Imelda esta semana. Le va a hacer un montón de exámenes, los exámenes que hacen las mamás. Pues, estamos felices. Toliberto.
2: Hasta ahora muy bueno, hasta como que tengo un culito.
1: Es muy bueno, hombre, tener aquí en la casa.
2: ¿Qué? Hasta para un culito.
1: Tener un chiquito, un sobrinito.
2: ¿Qué? Un culito.
1: Un sobrinito. Tener un sobrinito, él quiere tener un sobrinito tan bello. Y para eso que Liberto es un buen tío, es alcahueta, es Toliberto.
2: Hasta para alcahuetear, como yo puto, está en cuanto esté grandecito, pero joven, ya puteador.
1: ¿De qué, hombre?
2: Espero no tener un sobrino. Cuando esté más grandecito, yo me lo voy a putear como chocha.
1: Ah, que cuando esté grandecito, él se lo lleva a parrandear y hacer recocha. Te liberto, por Dios. Hasta para en cuanto esté grande, hasta para cuando le bote la cachucha. Sí, ah, le va a regalar cachucha, sí. Te liberto, ¿crees que la gente ve y no te entiende? Puerco.
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5 en la tarde, 28 minutos, 5:28. 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

0: No veo la hora que sean las 12 del día del lunes primero de julio para tomarme el primero y el puto.
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0: Oiga, tengo una chimbita que vive en el gimnasio y me prestó un termo de esos Stanley que le caben como dos garrafas de aguardiente.
1: ¡Ay, puta! ¡Voy a chupar, puta! ¡Y voy a ser presidente de Colombia! ¡Licor, yerba y patria! ¡Y abajo la ley seca, puta!

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